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0: ¿Qué tal? Buen día, ¿cómo les va? Llegamos al viernes, tal cual venía todo previsto. No apareció la tormenta de Santa Rosa. Por lo menos aquí pasó de largo o no llegó. Vaya a saber de dónde venía y hacia dónde fue. Pero, por ejemplo, La Rosa había quedado casi plastificado con hielo. El piso de La Rosa, la localidad, no sé si decir vecina, no es tan vecina, pero es cercana a Rosario, habrá menos de 200 kilómetros que lo que hay a La Rosa, 150 y pico. Bueno, y fue en una de las imágenes más importantes que mostró una pedrea fuerte con hielos de casi el tamaño de un cubito importante, una pelotita de golf. Por ahí es la gráfica más significativa. Y hubo varias zonas en donde hubo granizada y una lluvia importante. No aquí en Rosario, aquí la cosa fue apenas un chaparroncito y no sé si para mucho más, y ni siquiera sé si llovió en toda la ciudad. Así que llegamos al viernes con la expectativa de que veamos el sol durante el fin de semana, aunque sea un ratito. Está siendo bastante esquivo el sol con los rosarinos. Y entre otras cosas, y tal cual se lo veníamos anunciando, ahora le vamos a dar los detalles, pero bajó el riesgo país, el dólar se mantuvo estable, más o menos todas las semanas se están teniendo esa estabilidad que es la que defiende a rajatabla el gobierno, sin importar en algunos casos cuestiones que tienen más que ver con la vida cotidiana, pero no se mueve un ápice en el terreno de defender la estabilidad, y siempre comprando dólares, haciendo movimientos que ya son conocidos, va manteniendo ese equilibrio, por marcarlo de alguna manera. Arrancamos la mañana del viernes, nos contás si tenés alguna novedad que ha pasado por tu barrio, cómo fue la noche, fundamentalmente en los barrios donde la situación se complica y de manera especial en la madrugada. 3416-000973, nosotros los escuchamos, ustedes nos informan, son nuestros corresponsales anónimos. Bienvenidos a esta mañana de viernes 28 de agosto, ya transitando los últimos días, nos queda el lunes todavía como día hábil, último por cierto, de agosto.
1: Gaby, gol, equipo, buen viernes. Estaba para seguir destrozando la cama, pero hay que sacar el país adelante. Circunvalación tranquila, desde el acceso sur hasta Sorrento.
2: Buen día, Penny, equipo. Zona Junín y Formosa, arrancando con el taxi. Todo tranquilísimo, ¿eh? Vamos que se viene la primavera.

La ruta está de Roldán a Funes, está toda mojada, se ve que no sé si es humedad o llovizno, porque no hay charco. Pero está mojada, hay que tener cuidado, está fresquito, hay viento.

Bueno, el grupo Stellantis, que tiene en sus filas marcas, grupo Stellantis, por supuesto, es un grupo automotriz que tiene Peugeot, Citroën, Fiat, ha anunciado un recorte importante en la producción, fundamentalmente de la planta de Fiat en la ciudad de Córdoba. Está complicado en cuanto a las ventas de sus modelos, la invasión de los autos chinos. El grupo Stellantis ya tiene también su auto chino, como casi todas las grandes empresas, ya sean las automotrices como las concesionarias más importantes. Por ejemplo, nosotros lo vemos aquí en la ciudad de Rosario, que todos adhirieron a un auto chino híbrido, eléctrico, o también hay algunos, en algunos casos, que son simplemente nafteros. Pero el grupo Stellantis marca un recorte importante en la producción a partir de septiembre, a partir del próximo martes, en la planta de Córdoba, fundamentalmente todo lo que es los autos Fiat, Fiat Crono, Fiat Toro, son algunas de las que se fabrican en Córdoba, van a tener un recorte importante desde septiembre.

0: Buen día, Penice. Todo tranquilo por la circunvalación, pero de Pueblo Nuevo hasta la rotonda del casino no volvieron a poner luces en la circunvalación. No se ve nada.
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Vení, buen día, ¿cómo estás? De Mendoza y Gutenberg hasta Mendoza, Presidente Roca, muy tranquilo. No había nadie en doble fila, por

0: día, radio. Buen viernes para todos. Se acerca el fin de semana. Penny, acá Mendoza y circunvalación, en la estación de servicio vi una persona tirada en el piso. Estaba, hay varios patrulleros, no sé qué pasó. Que tengan muy buen día, que tengan precaución, que está medio cortada la calle. La persona está tirada sobre la vereda de la estación de servicio.
1: Mendoza y circunvalación, ahí también hay una canchita de fútbol y hubo algunos episodios, recuerdo el año pasado, una suerte de enfrentamiento entre bandas en esa zona. Precisamente, de un lado están las canchas de fútbol, del otro lado aparece la estación de servicio a la que nos hace referencia el amigo. Bueno, te voy contando que, como decíamos, el riesgo país se empezó a acomodar un poquito. Ayer teníamos 517 puntos y fue uno de los días más altos. Ahora 509 puntos, una jornada favorable que dicen va a terminar siendo aún más favorable el próximo día lunes. Inamovible el dólar, 1535 el dólar oficial, 1555 el dólar blue. En Rosario se llegó a vender hasta 1570, pero hubo poco movimiento. Muy poco movimiento. El Banco Central sí compró para mantener esa estabilidad que generalmente termina ocurriendo. Arranca por ahí lunes, martes. El martes es el día en donde sube el dólar y después comienza a estabilizarse y a bajar unos pesitos para el día viernes. Es un ejercicio que se viene repitiendo semana tras semana.

0: gran día. Mañana me voy de viaje para sentar el auto y la semana que viene saldré a la ruta como taxi, a las pistas como taxi mío, propio.
1: Vamos todavía, eso para celebrar, ¿no? Taxi propio, por fin, ¿eh? Vaya a saber cuántos años llevamos laburando para llegar a este momento. Bueno, que lo disfrutes y que sea, lógico, todo para bien. Está bueno así, un buen mensaje para la mañana, porque te levanta y porque uno comparte la alegría de la gente. No son muchos los que arrancan el día con una ilusión. El amigo llegó por fin al taxi propio, así que si ya le gustaba su profesión, ahora la abrazará con mucho más cariño. Complicadísimo el tema del sargazo. Ayer veíamos imágenes, por una cuestión de tiempo pasó de largo, pero no quería olvidarme de mencionarlos, y hasta para que lo miren como una curiosidad, en playas de República Dominicana, fundamentalmente en la península de Samaná, que se ofrece, por ejemplo, la zona costera de Las Galeras, es un centro turístico importantísimo, las playas suelen ser paradisíacas, la gente puede caminar arriba del sargazo. Se ha formado como un barro, con un olor inaceptable, porque son algas que se pudren con mucha facilidad, y en la acumulación generan un olor absolutamente repulsivo. Las playas están directamente inutilizadas, es tóxico, o sea que hay jóvenes, y veíamos algunas imágenes, algunos videos, se meten igualmente desafiándola, pero es una verdadera locura. Ahora, qué difícil el tema si uno contrata un viaje a lo mejor para el año que viene, o lo contratás un año antes, llegás y te encontrás con esto. Sinceramente no sé cómo se resuelve el tema, no sé si tenés que darlo todo por perdido. Tampoco sé si tenés que prender fuego la casa de turismo, imagino que no, no es el mejor de los caminos a seguir, pero qué locura, qué locura. Mírenlo porque realmente van a quedar impresionados. Habrá otros lugares también, en México está muy castigada por el sargazo, Brasil muy poquitito en el norte, pero prácticamente nada, pero lo de República Dominicana en lo que se llama la península de Samaná es para por lo menos tomarse 10 segundos y mirar los videos, porque difícilmente hayan visto una cosa igual.
0: 10 años hace que lo tengo en la cabeza, de que me subí al taxi y ahora lo concreté. Gracias, Felice.

Buen día, Penny. Autopista Rosario Santa Fe, con mucha presencia de agua, a tener cuidado. Que tenga un buen día. Abrazo a todos.

0: 6 y 17 en la República Argentina. Mariana.
1: Buen día, Gaby. Buen día para todos. Buen viernes. Llegamos al viernes. 11 grados, 2 décimas. La temperatura en este momento, la humedad del 93%, la presión 1.004 hectopascales. Corre viento del sur a 12 kilómetros por hora y vamos a llegar hoy a 19 grados. Ahora el cielo está cubierto, un poco es lo que fue quedando de la noche. Va a estar así durante la mañana también, pero por la tarde se va a ir despejando y vamos a empezar a ver un poquito más el sol. Eso también es lo que tenemos planeado para el fin de semana. Mañana sábado mínima de 7, máxima de 19 grados, con el cielo algo nublado durante toda la jornada. El domingo mínima de 9, máxima de 19, con el cielo parcialmente nublado también durante todo el día. Después, la semana próxima, a partir del lunes, esas mínimas que no superan los 10 grados ya no van a estar más. Vamos a tener mínimas entre 10 y 11 grados y máximas que van a llegar a los 20, 22 grados. Es decir, empieza...
0: Nos vamos preparando para la primavera.
1: Sí, se va templando.
0: Igual
1: un poquito.
0: Igual se da
1: más
0: eso, que hoy es la mañana con la temperatura más alta de la semana.
1: Claro, hoy en función de lo que habíamos hablado a lo largo de toda la semana, hoy 11 grados 2 décimas, se siente igualmente el frío.
0: Completando la información que nos tiró un amigo que decía relámpagos en el este, sí. No tiene nada que ver con Rosario, el viento sur se lo lleva. El problema o la lluvia la tendrán en Victoria, no la van a tener, no la vamos a tener aquí en Rosario. El viento sur aleja lo que es la tormenta, las nubes y esos relámpagos se ven a la distancia, pero no vamos a estar involucrados en tormentas eléctricas.
1: Recién para el jueves de la semana que viene vuelve a aparecer el pronóstico de tormentas aisladas, así que tenemos algunos días sin lluvias.
0: Muy bien, y la tormenta de Santa Rosa, no sé si la damos ya por terminado con esto que sucedió ayer en algunas localidades cercanas a Rosario, por aquí no pasó. Jimena.
2: Buen día para todos. El presidente Javier Milei estuvo ayer en una escuela, en la ORC, una escuela de la comunidad judía, dio un discurso frente a alumnos de cuarto y quinto año y, por supuesto, aprovechó a arengar los abucheos en contra de los periodistas. Vamos a repasar el discurso y, sobre todo, todo lo que rodeó la visita y el discurso, porque no fue, por supuesto, pacífica ni mucho menos bienvenida de todos lados. Hubo mucha polémica dentro del colegio. Por otro lado, en senadores, mientras tanto, el gobierno logró la aprobación de 67 pliegos judiciales, dentro de los cuales se encuentran jueces designados a juzgados que probablemente tengan a su cargo la causa Andis y Peso Libra. Morosidad y poder adquisitivo, ¿cuál es la situación de las familias argentinas? Un tema que sigue en agenda, que al gobierno le preocupa puertas adentro, aunque puertas afuera considere o diga, declare que no es un problema del Estado. Se reúne hoy el Consejo de Salario y se discute el salario más bajo, es decir, el piso de salario en 1.000.000 pesos. El gobierno considera que ese debería ser el piso a partir del cual partan todos los salarios de los trabajadores argentinos. Vamos a ver cuáles son las distintas posturas que se sientan en la mesa del Consejo de Salario. Ayer también tuvo lugar la segunda reunión entre el PRO y la Libertad Avanza, ese cónclave que se está armando cada 15 días en vistas a la alianza electoral probable que haya entre ambos partidos. Por otro lado, ¿cómo está la comunicación libertaria con los cambios internos que hubo el martes en su conferencia de prensa habitual? El vocero presidencial dijo que Santiago Caputo quedaba corrido de la comunicación, después se desdijo, pero la realidad es que hubo movimientos internos y sobre todo movimientos hacia afuera respecto de la comunicación del Partido Violeta. Y por último, Estados Unidos abrió una cuota extraordinaria para importar carne por 300.000 toneladas y dejó afuera a la Argentina. Y a su cambio, en contrapartida, le dio cupo a Brasil, aunque esté enfrentado con Lula, cuando business is business, básicamente. Así que en un rato repasamos también eso.
0: Las 6 y 22.
3: Feliz día, buen día. Buen fin de semana que se nos viene. Hoy no te voy a pelear con nada, sino decirte gracias por estar tantos años escuchándote. Bocha, ponete algo de rock and roll. Un abrazo grande.
4: Hola Peña, hola querido equipo. Bueno, hace mucho que no les escribo porque últimamente mis audios son siempre muy repetitivos, es lo mismo. Pero bueno, hoy les escribí, les mando un audio porque el lunes me interno para hacerme una angioplastía, para ver si me tienen que poner un par de stents más. Así que bueno, les mando un fuerte abrazo, los quiero mucho. Y el lunes a la tarde, cuando salga de cirugía, los estaré escuchando. Abrazo grande, los quiero mucho.

0: Bueno, le esperaremos al amigo que se recupere y mantenga esta costumbre de escuchar durante todo el día la Boeing. Vamos con algunos títulos, Mariana.
1: Vamos con algunos títulos del mundo del espectáculo. En medio del conflicto de Tini Stoessel y su papá, Majo Riera, que es la mamá de Lali, fue consultada sobre la situación financiera de su hija porque tienen una carrera similar. En una entrevista ella se refirió a este tema y contó que su hija tiene un estudio y un auditor desde el minuto cero, por supuesto, al principio gestionado y contactado por ella, su mamá, pero que todo está a nombre de Lali. Después vamos a ampliar las últimas novedades de todo este caso. Por otro lado, se casa Andrea Rincón. Está en pareja nuevamente con Mauricio Corrado y después de algunas idas y vueltas deciden dar un paso más. En ese contexto, Andrea Rincón contó en los medios que tomó una decisión importante sobre la vida íntima hasta el momento de la boda, basada en su conexión con la iglesia que generó en los últimos tiempos. También se conoció la verdad sobre la Universidad del Perreo de Wisin. ¿Se acuerdan que lo contábamos hace algunas semanas? Bueno, esto que comenzó como algo que generaba intriga, sorpresa sobre esta supuesta universidad que enseñaba el perreo. Bueno, no tiene nada que ver con eso, con una institución educativa, sino que sí con una campaña de marketing. Y es el concepto creativo de su próximo álbum que se lanza el 4 de septiembre. Vamos a compartir también algunas películas que estrenaron ayer en el cine y algo de agenda para este fin de semana.

Hola Penny, terrible luna de eclipse. Hermosa, no sé si miraste el cielo. Bueno, esperemos que le des poderes al Mirón y tome buenas decisiones.

0: Ayer en un determinado momento iba por calle Pellegrini y quedé en el medio de la barra de Instituto de Córdoba. ¿Qué hacían a Rosario? ¿Jugaron Copa Argentina, Fede?
1: ¿Qué haces, Gaby? Sí, jugaron Copa Argentina, partido con Platense. Otra vez Cosani.
0: ¿Cómo fue?
1: Otra vez Cosani figura en penales y Platense accede a una nueva instancia en Copa Argentina. Venía también.
0: Mirá, de Platense.
1: Sí.
0: Qué bien.
1: Bien
0: desde
1: parado.
0: Que lo agarró Palermo.
1: Y es un poco injusto
0: venía,
1: quizá,
0: ¿no?
1: Decir eso, porque
0: claro,
1: Zunino lo había dejado.
0: Lo armó bien.
1: Lo había dejado en Libertadores y lo había dejado en Copa Argentina. O sea, Zunino lo clasifica.
0: ¿Y por qué se va Zunino? ¿Por qué no?
1: Porque en el campeonato iba muy mal, pero andás a ver, no sé yo, cuáles cuestiones internas.
0: Palermo que debe llevar 3 partidos, más no lleva.
1: Sí, Palermo, sí, capaz que un
0: ponele
1: poquito más.
0: 4, 5.
1: Ponele,
0: cinco.
1: Sí, pero lleva muy poquitos partidos.
0: ¿Cómo terminó el partido?
1: 1-1 en los 90, de hecho Platense iba perdiendo y logra el empate en el segundo tiempo. Instituto además que viene muy bien en el campeonato, ¿no? Es un rival de los difíciles. Estudiantes que también pasó de fase en Copa Argentina. Después vamos a repasar cómo han quedado las llaves. Le ganó 3-1 a Barracas Central. Tuvimos fútbol de España ayer. Después nos vamos a meter también en esos resultados. Y también etapas previas de Champions League, Europa League y ese tipo de competiciones. Sandes, Osoto, Pizarro, Navarro, Alan Rodríguez o Cantizano. Las dudas para enfrentar a Gimnasia. Central juega este sábado a las 5 de la tarde. Dudas que el entrenador probablemente no las tenga, pero teniendo en cuenta lo que fueron los últimos partidos, son los puestos en los que más ha tenido, por lo menos, pocas certezas en general. Cócaro sigue siendo la incógnita para Kudelka. Hay que ver qué decisión toma el entrenador. Creo que lo va a preservar, ¿no? Teniendo en cuenta que tiene una lesión crónica en una de sus pantorrillas. El clásico todavía no se sabe cuándo se juega, pero es sábado o domingo, no va a variar demasiado respecto a la lesión de Cócaro. Newell's juega el lunes a las 7 de la tarde con Estudiantes, justamente, que como contábamos ha pasado de fase en Copa Argentina también. El Colo Ramírez suena en Vélez.
0: Bueno,
1: creo que ya deben estar preparando el moño.
0: Una vez lo escuché a Guillermo Barros de Schelotto. En algún lugar coincidieron o algo dijo, pero me llamó completamente la atención.
1: Bueno, vamos a ver qué sucede si finalmente esto termina confirmándose. Se fue Coudet de River, Poncio es el nuevo director técnico, en principio interino. Después vamos a repasar porque Poncio en realidad no tenía en un principio la idea de ser director técnico.
0: Bueno, estaba en la Secretaría de Deportes,
1: sí,
0: algo por el estilo,
1: sí,
0: ¿no?
1: Sí, en un momento da la sensación que tuvo algún enfrentamiento con Gallardo y se corrió. Después volvió a aparecer cuando llegó Coudet y ahora tiene esta chance, por supuesto, unanimidad, ¿no? Es un ídolo del club, Poncio, y va a dirigir.
0: Hasta diciembre, dicen, por lo menos.
1: Teóricamente hasta diciembre. Es una prueba, seguramente. Si a Poncio le va bien, va a seguir
0: ¿qué
1: siendo.
0: ¿Qué le queda a River, Fede?
1: No, solamente el campeonato.
0: Nada más, ¿no?
1: El
0: Copa Argentina tampoco.
1: Penúltimo, ¿no?
0: ¿Con quién perdió en Copa
1: Perdió
0: Argentina?
1: Con Aldo Civi, River.
0: ¡Uy, oh, Dios!
1: Con Aldo Civi.
0: Me
1: ahí
0: había
1: empezó,
0: olvidado de
1: ahí
0: eso,
1: empezó
0: me había
1: la
0: olvidado.
1: Rachita.
0: Fue
1: de
0: el primer partido durante el Mundial, ¿no fue?
1: Primer partido, exactamente. Primer partido del
0: claro,
1: semestre.
0: El
1: único gol
0: el
1: de Borré. También.
0: Claro, durante el Mundial sí, fue eso.
1: Sí, Enzo Fernández va a jugar en el Manchester City por 140 millones de euros. Impresionante. Después también nos vamos a meter en los números de las transferencias que ha hecho Enzo Fernández a lo largo de su carrera, porque bueno, creo que sus hijos, sus nietos, sus bisnietos y quienes vengan después van a poder vivir bastante bien. El Chelsea es el equipo en el que va a jugar el Dibu Martínez. Esa también es otra de las noticias respecto
0: buen negocio para los dos.
1: Sí, porque menos de 9 millones es lo que va a pagar el Chelsea para quedarse con Dibu Martínez. El Kili González, que se va a dirigir el Inter Miami, fue la sorpresa de ayer, en un lugar en el que seguramente va a vivir más que tranquilo el Kili González. Tenía algunas ofertas, parecía que se iba a dirigir Perú. Bueno, termina yéndose a Miami a acompañar a Messi. Las Leonas le ganaron 1-0 a Australia y van a jugar la final del Mundial de Países Bajos. Esto es el sábado a las 11, justamente contra los locales, contra las locales, contra las chicas de Países Bajos, la gran potencia del hockey femenino. Hoy juegan los Leones a las 3:30 de la tarde, partido con Alemania buscando acceder a la misma instancia.
0: 6:30 en la República Argentina, arrancamos con la primera tanda de noticias, le damos la bienvenida a Georgina.
2: 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Ahora estás bien informado. 6:32, la temperatura en Rosario a esta hora 11 grados, la humedad del 94%. El Senado Provincial convirtió en ley la reforma electoral. La Cámara Alta Provincial dio sanción definitiva al proyecto que modifica las reglas de votación en la provincia. Habrá 3 boletas en las elecciones generales, un nuevo piso para las PASO y un umbral más alto para acceder a las bancas de diputados. El gobierno busca garantizar un salario mínimo mayor al millón de pesos. La Secretaría de Trabajo de la Nación espera que los sindicatos acuerden con las distintas cámaras para homologar los acuerdos. Este viernes habrá una reunión clave para discutirlo. La ley de emergencia en discapacidad ya tiene fecha de tratamiento. Diputados acordó debatir la prórroga hasta 2027 tras no reunir los 2/3 para tratarla sobre tablas el próximo 9 de septiembre. Prestadores y organizaciones reclaman su cumplimiento. Hoy arranca la 7ª fecha de la Liga Profesional. Desde las 19 horas, Unión recibirá en Santa Fe a Sarmiento de Junín, mientras que Boca será local de Lanús desde las 21. Central enfrentará a Gimnasia en el Gigante el sábado, mientras que Newell's visitará a Estudiantes el próximo lunes. 11 grados, la temperatura en Rosario a esta hora, cielo parcialmente nublado, la humedad del 94%. 6:33.
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0: humedad del 95%, 8:36 a.m.
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0: Faltan 2 minutos para llegar a las 9 menos 20. Bueno, bastante despejado está el cielo, ¿no? Tenemos ya la sombra de los árboles, los edificios. Se pueden ver perfectamente en la pantalla de YouTube si está siguiendo el programa por ese medio. 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Buen día, ¿cómo estás? ¿Bien?
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0: Hasta luego. 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Avanzamos en la mañana, Fede, ¿qué tenemos?
2: Gaby, vamos a meternos con algunas noticias de fútbol argentino, de fútbol internacional. Se fue Coudet de River, por supuesto, ya lo comentábamos ayer, asume Leo.

0: Poncio, entrenador, en principio interino, hay algunos nombres dando vueltas, el de Ramón Díaz es uno de ellos, se habla de Ariel Holland también como una de las alternativas, descartado lo de Pablo Aimar, que se va a quedar con Scaloni un tiempo más. Vareiro en Boca se opera, hoy juega Boca, después vamos a repasar horario y va a ser baja hasta 2027, hernia en el disco lumbar, es la lesión que tiene, finalmente va a ser operado después de algunos intentos de volver. Doble desgarro y esta hernia que apareció para Vareiro, que estaba teniendo buenos partidos en Boca, había convertido varios goles, esta lesión complica su presente. Damonte dejó de ser el técnico de Aldo Civi, uno de los que está en el circuito. Damonte, que agarra clubes rápidamente, ya dejó de ser el entrenador de Aldo Civi después de la eliminación por Copa Argentina. FIFA, que aceptó que las sanciones de los jugadores argentinos puedan cumplirse en amistosos. Paredes, Molina, Almada y Ayala son los jugadores sancionados después de la final con España. Contábamos lo de Enzo Fernández, que se va a jugar al Manchester City, 140 millones de euros. Dibu Martínez, que va a jugar en el Chelsea por menos de 9 millones de euros. Colo Barco, que ayer debutó, fue silbado por los hinchas, también lo comentábamos antes. Jugó un buen partido, fue elogiado por Xavi Alonso. Y Ezequiel Palacio, que también ya firmó su contrato con el Ipswich Town, equipo de la Premier League. Y el Kili González, que es la noticia también que llegaba ayer, va a dirigir al Inter Miami, una nueva oportunidad para el Kili González como entrenador. Llega intempestivamente a dirigir el Inter Miami, por supuesto va a dirigir a Lionel Messi. De hecho, ya el club anuncia que va a firmar su contrato en las próximas horas. El club ya ha enviado mails a periodistas hablando de acreditaciones para una conferencia de prensa para presentar al Kili González como técnico de Inter Miami.
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0: 8 minutos nos separan de las 9 de la mañana. Joaquín.
1: Gaby, vamos a repasar los cortes de tránsito como hacemos habitualmente. En este caso, bueno, repetimos, son los cortes informados por obras en distintos puntos de la ciudad. En Boulevard Seguí siguen los cortes entre Mitre y Corrientes y también entre Roca y Moreno. Ituzaingó entre La Prida y Buenos Aires. Buenos Aires entre Galvez y 27 de febrero. Buenos Aires también entre Uriburu y Centeno. Corrientes entre Amenábar y 27 de febrero. Y también Avenida Pellegrini y Suipacha. Este es uno de los cortes nuevos, si se quiere decir de alguna manera. Recién hoy está informado. Bueno, se van a realizar obras ahí, Pellegrini y Suipacha. Así que atención a los que tengan que circular por la zona. Seguramente haya algún tipo de complicación o de demora. Y además, sumamos a esto reducciones de calzada también en distintos puntos de la ciudad. Ovidio Lagos entre Ruedi y 27 de febrero. Travesía y Don Bosco. Y hoy se suma también, esto es una reducción nueva de calzada por obras, Uriburu entre Avellaneda y la colectora de circunvalación. Bueno, algunos de los cortes y reducciones de calzada que se van a dar durante todo el día en la ciudad de Rosario. Repetimos, quizás el más importante o el que más complicaciones pueda llegar a traer es el de el corte total de tránsito en Pellegrini y Suipacha, uno de los nuevos con respecto a los días anteriores.
0: Muy bien, gracias Joaquín. 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Jimena.
2: Aumenta la tensión en Ceuta porque los vecinos ceutíes se están levantando en contra de los asentamientos inmigrantes que están en una de las playas que se llama el Trampolín. Parte de los inmigrantes quedaron asentados ahí en carpas mientras los gobiernos están terminando de organizar y de negociar. Los vecinos ceutíes, los propios españoles, se están levantándose para expulsarlos de su territorio.
0: Son mayoritariamente jóvenes, ¿no? Los que están ahí.
2: Los que están asentados, los inmigrantes.
0: Hay algunos menores y también con muy jóvenes.
2: Muy jóvenes, y está muy caldeado el ambiente porque los españoles que viven en Ceuta están enojados y hay un riesgo real de un levantamiento civil, con lo cual la tensión en Ceuta, lejos de ceder, está aumentando.
0: Bien, sí, estaba viendo hace un ratito imágenes que son difíciles porque lo que pretenden los pobladores es que no se muevan de la playa, cuanto menos.
2: Exacto, que no crucen como la frontera de la playa.
0: Claro, claro, exactamente. Que se queden ahí.
2: Que no les inunden la ciudad.
0: Que le dejan estar ahí, que no anden por la ciudad.
2: Exactamente.
0: Porque dice que roban, bueno, todas estas cuestiones que venimos viendo, ¿no? Un dramático el tema, indudablemente que es dramático. Mariana.
3: Hoy llega al streaming el caso de Barreda. Vamos a compartir algunas imágenes de lo que es el tráiler. Además de relatar lo que es esta historia...
0: Este sí lo veo, porque me gustó la historia.
3: Sí, ¿viste?
0: Me gusta la historia de Barreda.
3: Bueno, es un caso real. O sea, es un caso real donde Barreda...
4: El mensaje, la importancia del mensaje.
0: Claro.
4: ¿Qué quieres decir con que te gustó la historia?
0: A veces hay que ajustarse bien los pantalones.
3: No, señor. Tenemos que retirar.
4: Te van a cancelar.
0: Esto lo estoy esperando. Lo de Barreda lo estoy esperando.
3: No podemos rescatarte de ahí. No, sí. Lo interesante de esta película...
0: Pensé ponerle a Beto Barreda de nombre, pero... Digo, va a quedar mal.
3: No, lo quiere salvar, pero no. Él quiere seguir.
4: No, pará, te van a cancelar.
3: Esto te iba a decir, que generalmente las películas o siempre que se ha reconstruido este crimen es desde la figura de Barreda. Bueno, en este caso también se pone foco en las mujeres asesinadas y mostrar algo de su historia. Además de...
0: Mercedes Morán trabaja.
3: Luis Machín es el protagonista y está Carla Peterson, Mercedes Morán, Maite Lanata, Margarita Páez, entre otros actores, pero promete también por esto, por las figuras elegidas para reconstruir esta historia. Hoy en Prime Video empieza a estar disponible y bueno, es una forma de ver un hecho real desde un
0: una lado consulta ficcional. Margarita Páez, ¿no dijo Fito que tiene una hija que se llama Margarita?
3: Es la hija. La mismísima hija.
4: Qué atento que estás.
3: ¿Es el debut? No, ya ha aparecido, pero...
4: Poné la canción de Margarita, bocha.
3: Sí.
0: ¿Canta bien, Fede?
4: No, no, Fito le hace una canción. Hermosa, es re linda la canción.
0: Sí, sí, yo me acuerdo que ustedes habían contado que tenía una hija, Margarita, actriz.
3: Y es ella. La vas a ver también esta noche cuando te pongas a ver.
0: No, Barrera. Esta noche no sé, más adelante posiblemente.
3: Pero esperar algún comentario.
0: No, no, los comentarios no me interesan.
3: No, hoy está ocupado.
4: Quieres sacar tus propias conclusiones.
0: Voy a ver, sí, viernes no es para películas.
4: Y menos para este tipo de, de historia, ¿no?
3: Bueno, lo bueno es que empieza y termina. O sea, viste que no es serie.
0: No,
3: que a mí
0: no,
3: me, ya
0: no.
3: La serie se me está complicando.
0: ¿Película?
3: Es una película.
0: Ah, buenísimo. Pim, mejor, mejor. Una Listo. Película mejor.
3: Echa la recomendación.
0: Bueno, Fede.
4: Sí, Gaby, hoy juegan los Leones. Las Leonas ayer le ganaron 1-0 a Australia.
0: Qué lindo gol que hicieron.
4: Sí, sí, sí. Van a jugar la final el sábado a las 11 contra Países Bajos. La potencia, ¿no? En este deporte. Hoy juegan los Leones a las 3:30 de la tarde con Alemania. También buscando llegar a la instancia final. La tienen complicada los Leones, pero ya han hecho un gran torneo las dos selecciones de hockey, tanto la masculina como la femenina. Ya tenemos cuadro de US Open para los argentinos. El US Open empieza el domingo. Los jugadores argentinos que van a salir a la cancha: Fran Cerúndolo, que tiene un rival accesible; Filip Milosic, que es un jugador segunda, tercera línea, por
0: el
4: eso
0: labo.
4: Sí, bueno, te gusta, ya te gusta Milosic. Bueno, Sebastián Báez, que está teniendo un año malísimo, también le tocó un rival accesible. Thiago Tirante, que es el argentino del momento, va a jugar contra Manarino, un rival complejo.
0: Difícil, el italiano juega bien.
4: Sí, juega bien.
0: Es complicado.
4: Juega bien Manarino. Y también Román Burruchaga, Carabelli, Trunguiletti, Comesaña, Díaz Acosta, muchísimos argentinos. Entre las chicas, Solana Sierra va a jugar contra Svitolina, durísimo.
0: El que defiende el título es Alcaraz.
4: Alcaraz defiende
0: en
4: el título.
0: Porque juega.
4: Sí, y Sinner no va a estar también, claro. para repasar. Gael Monfils es uno de los tenistas que va a tener una de sus últimas participaciones y va a jugar doble mixto también. Bueno, Podoroska tiene también la posibilidad de jugar este torneo después de mucho tiempo. Va a jugar contra Simona Walthert.
0: Bueno, muy bien. Y nosotros ya nos falta
4: el ganador.
0: Ganador.
4: Ganador. ¿Dijo a qué hora dijimos por primera vez o no?
0: No,
4: yo me acuerdo perfectamente.
3: Yo también.
0: Eso,
3: a ver,
0: eso no lo dijimos.
4: Claro, y no lo voy a quemar.
3: Ya está, si ahora ya está.
4: Bueno, 7:15 fue.
0: 7:14,
3: gané yo.
4: 7:14 fue, de verdad. Dijo, él le estaba diciendo 7:15
0: y el horario era de la mañana.
4: Sí.
3: Bien, bueno, a ver, tenemos entonces ahí Natalia 061. Ella es la ganadora.
0: Bien.
3: Bueno, los puede pasar a retirar el voucher.
0: El voucher ya está acá.
3: Perfecto.
0: O sea, esto es Carballo, nunca sé la dirección.
3: 183.
0: Es Carballo y Teddy. El voucher queda acá. Lo tenés el voucher, ¿no, Joaquín? Sí, lo trajeron. Ahí
3: Perfecto.
0: Está. El pulgar arriba quiere decir que sí. Así que lo pasa a retirar. Hasta el 15 de septiembre lo puede ir a buscar. 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Hoy otro anteojo de una línea europea de primerísimo nivel. Nosotros nos vamos. Central juega mañana a las 5, Fede.
4: Central mañana a las 5 con Gimnasia Grima de la Plata, de local en el Gigante de Arroyito. Newell's el lunes a las 7 de la tarde, de
0: Tenemos
4: visitante con
0: Newell.
4: Estudiantes. Sí, hasta ahora lo que se dice del clásico, domingo 14:45.
0: No se habló de modificación.
4: No.
0: Ah, 14:45.
4: Domingo 14:45.
0: Cambió el horario, decían 16.
4: Es el último que están diciendo, pero puede cambiar.
0: Todo,
4: o sea, a las 16, a las 14:45. Para la AFA es todo lo
0: que viene. Hasta el viernes que viene.
4: No vamos a saber. A ver.

0: Buenos días, hola.
1: ¿Qué haces?
0: Uy, cómo tengo el cable aquí.
1: ¿Qué haces? Porque te quedó ahí. Para, acomódalo.
0: Sí,
1: che, quiero decir una cosa. Al fin viernes, por favor. Al fin viernes.
0: Viernes sol. Por favor. Pero claro, querida. Bueno,
1: sol.
0: Vayan acomodándose todos.
1: Me da una sensación agradable que sea viernes. Viernes sol, digamos.
0: Sí.
1: Un viernes sol.
0: Sí. ¿Cuándo termina de verdad tu semana? Sí, la verdad.
1: El domingo al mediodía.
0: Oh.
1: Más o menos. Cuando saco el asado y me. Nada, cuando prendo el fuego el domingo.
0: Porque
1: cuando
0: tienes cosas el domingo, que hacer.
1: Y mañana
0: compromiso,
1: trabajo. Sí, sí. El domingo a la mañana siempre hay alguno que juega, no sé qué, así que.
0: Claro.
1: Pero sí, ya para el domingo cuando estoy prendiendo, cuando el fósforo hace.
0: Ahí es el momento del descanso.
1: Estoy de descanso.
0: Reparador.
1: ¿El tuyo?
0: El mío, mira, yo creo que
1: terminaría. ¿Con tu brunch de sábado?
0: No, mañana al mediodía a la una ya estaría libre, digamos.
1: ¿En serio?
0: Ahí terminaría mi semana.
1: No me digas.
0: Sí, porque tengo algunas cuestiones, tengo reuniones, tengo cuestiones contractuales.
1: Ah, contractuales. ¿Querés compromisos contractuales?
0: Contractuales.
1: Mira.
0: Contractuales. Vos, nena, ¿cuándo terminas la semana?
1: Pará, que está en otra dimensión.
0: No me digas, llevo los chicos al deporte, nada de eso. Sí, vos ya empezaste.
2: Ya empecé el fin de semana.
1: Sí, porque no vine a trabajar.
2: Ya hay viernes.
1: ¿Por qué no vine a trabajar? Vine a escuchar música.
0: Semi-amante. Be my lover. Qué lindo. Si se escuchara bien esta cosa.
1: ¿Qué es lo que no se escucha?
3: ¿Te falta retorno? Ahí subo.
0: Sí, subime algo.
1: Subile.
0: No.
1: No, el otro día, lo que te detectó Mariano Marcos Alberto Montenegro, el capitán Beto, tenías muy bajito el nivel. Que probablemente eso también hacía algún tipo de distorsión. Va, digo yo.
0: Ahí está. Déjalo así. Evidentemente escucho más claro, pero no con la nitidez
2: fuerte
0: que yo
2: claro,
0: requiero.
2: Como
0: así
2: el
0: que...
2: Magnier, ¿te acordás?
0: Sí, está bien, ¿eh? Deja de subir.
1: Sin exagerar.
0: Bueno, este es el tono, este es el modo.
2: Me encanta, todo el día así, Paco.
0: Vamos a estar así.
1: De droga, ¿no? A la mañana.
0: Porque The Summer is Magic. Yo creo que ya es Summer.
1: Ya
0: es Summer. ¿No te parece que es Summer?
1: Falta como un mes para la primavera todavía.
0: Gonna be my lover, again. 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Gonna be my lover. Todos. Gonna be my lover. 2, 3, 4.
3: Voy con otro como este.
0: Sí, dale. Al rapero, qué bueno el rapero.

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1: Qué lindo para ir a una fiesta electrónica.
0: ¿Esto qué sería? ¿Esto no sería una fiesta
1: electrónica? No, esto no sería una fiesta. Esto es una fiesta retro.
0: Fiesta la UCH.
1: Fiesta retro.
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2: Canta fiesta retro.
1: Fiesta la UCH.
0: ¿No te gusta fiesta la UCH?
1: Sí, fiesta la UCH, claro. Ponemos
0: fiesta la UCH.
1: Y suena
0: donde ponemos corona, Crystal Waters. Pero ya fiesta la UCH.
1: Tal cual.
0: Bienvenidos a la fiesta la UCH.
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1: 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Nosotros hacemos cada tanto una fiesta. Una vez por mes hacemos fiesta más 35.
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1: Seme de pitufo.
0: Me pedís entradas para la fiesta la Bush y yo te las doy.
2: ¿Más 35 o más 40 somos?
0: No, más nada, que venga quien quiera.
3: Si no me quedo afuera siempre
1: Joaquín.
3: Yo.
0: Dejen de poner.
1: Que venga Joaquín.
3: Si no me quedo afuera siempre.
0: Dejen de limitar, de poner reglas. Para la diversión. ¡Sube! ¡Esto sube! Fiesta la UCH, en todo pasa.
3: La gallina suelta.
1: Sí. Gallinaza.
2: Hola, Luis.
1: No grita en el micrófono, señora. Hágalo, pero lejos del micrófono. Escucha, ¿qué se toma?
0: ¿Qué vas a tomar?
1: Daiquiri. Tequila Sunrise.
0: Daiquiri.
1: Y gancia con limón.
0: La correcta es daiquiri.
1: Y gancia con limón.
3: Esto es re daiquiri.
0: Pronto, beat.
1: Pronto.
3: Un frisé celeste.
1: No
4: existía.
0: Frisé, no.
1: No, sí.
4: No, 99.
0: Pero no seamos tan.
1: Había fresita,
0: no seamos tan taxativos.
1: Pero había fresita, no me digan que no había fresita.
0: Sí,
1: fresita
0: claro.
1: Acá, Laura tiene que haber
4: toda la vida.
0: ¿Cómo se llama el otro que tenía la chica en la botella?
3: New Age.
1: Y Afro.
4: Qué feo, New Age.
1: Afrodita. Yo tomaba el Afrodita.
0: Era matobara.
1: No, era un poco más barato, más caro que el New Age.
0: Ah, mira.
1: Qué fuerte, mamá. Tengo uno con New Age. Me lo acuerdo como si fuera hoy. Terminamos rompiendo la botella contra las paredes de lo loco que nos puse.
3: Sí, sí.
1: Era,
3: el peor pedo que tuve en mi vida fue con New Age.
1: Pedo, dijo Fino.
3: Bueno.
0: Ah, escuchá. Fiesta la Bush.
1: Qué lindo, para un viernes.
4: ¿Eso es el celular?
1: Esto es.
4: ¿Tenés ahí, Facundo?
1: No, ojo, que Facundo tiene un termo.
4: Facundo, ¿esto es el celular, Facundo?
1: Ahí guarda el teléfono. Sugar 50.
0: Limited. Are you ready?
1: ¿Cómo le gusta esto al Bocha?
0: Un, dos, tres.

0: el pelado Mancinelli.
1: El septiembre y el New Age directo a la parte derecha del cerebro.
0: Sí, el septiembre.
2: Ah, mira, septiembre me desbloqueó un septiembre.
0: Produjo daños neurológicos en al menos 3 generaciones.
3: Claro, septiembre.
0: Daño neurológico.
2: Me desbloqueó
0: daño neurológico.
2: Algo el septiembre.
4: Qué hermoso que es.
0: Qué barato que chupamos. Qué barato
3: el hemisferio derecho.
0: Sí, afecta el hemisferio derecho y el izquierdo. Qué horror, por Dios.
3: Fiesta la Bush.
1: El
3: doctor
0: Lemo
1: en las 9:15, ¿no?
3: Claro.
0: Doctor Lemo. Doctor Lemo. Así te va a quedar la obra después.
3: No, pero si están las entradas anticipadas en las disquerías, ¿no? Pues te atienden mal.
0: Sí, atienden mal, atienden mal. Sí, sí, no te guían, no te dicen.
3: Otra vez
0: como las librerías nuevas estas, que no te indican nada, no saben de quién es el autor, no tienen ni idea, tío.
3: Ah, sí.
0: Sí, viste que ya la juventud está perdida.
3: Ah, no, pues yo voy a una donde tengo el mejor.
0: No, no, hablo de estas nuevas de cadena.
3: Guide del mundo.
0: No, si va
3: Booker
0: a salir
3: Guide.
0: De arroz. Mañana y Sunset en las 4 hectáreas. Mañana nos quedamos por partido.
4: ¿Ahí me invitas?
0: Pone música Alejito Arribillada.
4: ¿Alejo?
0: Sí, que va a poner.
4: Ahí donde está Alejo yo voy.
0: Pone nada.
4: Donde está Alejo yo voy.
0: Venite. Te espero. A las 4:30 estamos mirando los Pumas. A las 6 estamos cabiendo.
4: Un beso en el ascensor.
0: Semen de pitufo.
3: It's my life. It's my life.
4: Pero mirá que voy.
0: Ah, no, vení. Tomá tu número y venite. Yo te doy pata, así que. Qué lindo. ¿Por qué no organiza la radio una la Bush Party?
3: Fiesta la Bush.
0: Fiesta la Bush.
4: Esta radio, esta
0: pone
4: radio
0: música al bicho.
4: Esta la fiesta.
0: ¿Eh?
4: Esta radio detesta la
0: ¿cómo
4: fiesta.
0: ¿Cómo no? Si hace fiesta de la primavera, un montón de cosas. Sí. Mentira que detesta la fiesta.
4: ¿Cuál otra?
0: Mentira, bueno.
5: Septiembre con speed y un vino con banana.
0: No, que es septiembre con
3: speed. Vino con banana.
2: Septiembre con speed.
0: El trasplante de hígado después. Septiembre con speed. Sí. Internado en el Incucay, ¿no?
3: A
0: en
3: la ablación.
0: Sí,
3: derecho a la ablación.
0: A la ablación.
4: Mariano, pone fórmula.
0: Qué horrible, boludo.
4: Fórmula.
0: Septiembre con speed, qué hijo de
4: fórmula.
3: Ablación.
4: La que sea.
3: Ablación.
0: Sí, sí, sí. Al costado tiene el número de Perichón, viene. Con la mezcla.
4: Pone fórmula, Mariano.
0: Te dan una tarjetita con el número de Perichón.
2: Un QR
0: para llamar a Perichón, te dan.
2: Judayo.
0: Judayo.
2: Judayo.
4: Pone fórmula.
0: No sé si sigue Perichón, pero Perichón va a ser siempre el que está con la ablación.
3: Un Perichón.
0: Un Perichón, para toda la vida. Podrá ser presidente de la nación, que para mí se dedica a eso.
3: Qué
0: bueno, después el fin de semana no hace nada de todo esto. Eso es lo que más bronca me da.
3: Por supuesto, ¿no? Son amagues.
0: Todas las expectativas que uno tiene el viernes a la tarde, el viernes a la noche, el domingo a la noche, uno está mirando paso a paso, o por lo menos acá varios de nosotros, y no ocurrió nada de lo que uno se imagina.
4: No será mi caso.
0: Ah, bueno, pero bueno, mira paso a paso.
4: Sí, mira paso a paso, pero
0: voy a está nevando, ¿no? Esto soy yo. Ah, porque está bailando la vieja, ¿cierto?
3: ¿Vos sabés qué toman? ¿Sabés qué toman los Technotronic?
0: ¿Qué toman los Technotronic?
3: Agua.
0: No, malísimo.
3: ¿Y sabés qué toman los Locomía?
0: ¿Qué toman los Locomía?
3: ¡Jugo!
0: ¡Oh, muy malo! ¡Qué hijo de...
3: ¡Make my change!
6: ¡Fua! ¡Qué manera de tarimía con estos temas!
0: ¡Tarimía!
6: ¡Prohibido en Planet!
4: Claro, estamos en el mundo 98-99.
0: ¡Tarimear!
4: ¡El Planet 98-99!
3: No seas tan meticuloso con los años, porque si no dejamos afuera un montón. Más o menos vamos a ir por... Por todos esos tragos, música, boliches. Y una fiesta del reencuentro.
0: Una fiesta del reencuentro.
4: ¿Cómo detesto las fiestas del reencuentro?
0: Sí, sí. Encontraste con tu promoción 95.
4: Me invitaron a un reencuentro de compañeros de la secundaria.
0: Y fuiste.
4: Pero que fui dos a que no. Es el sábado 5 ahora. No sé si.
3: No, tenés que ir. Siempre no tenés que ir.
4: Con uno solo me abre.
0: Pero andá,
3: siempre tenés,
0: boludo,
3: que ir. Así hablas mal de todos los que no están. Por
0: cada
3: supuesto
0: lunes vengo y hablo. Claro. Hay que ir a hablar mal del resto.
3: Sí, por eso hay que estar.
0: Y cuando se arrima uno, hablas bien de ese. Pero mal del que se fue. Y así, todo el tiempo. Qué divertido.
3: A ver cómo terminó el otro. No, mirá, era abanderado y terminó en una zanja.
0: Mira, está detonado.
2: ¿Para qué te servía? O el que era un que no mirá te daba nada. Mirá.
4: ¿Cómo tomábamos en esta época granadina? ¿Se dieron cuenta?
3: Qué rico. Por Dios. Yo siempre bebí granadina. Toda mi época, vida.
0: No, y se sigue.
4: Ahora ya no hay más trabajo con granadina. Oh, la coctelería moderna ya no usa la granadina. Como
3: no, pero,
4: ¿qué usa?
3: Pero yo bebía en mi casa granadina. Siempre bebí granadina.
0: ¿Qué, directo de la granadina?
3: No, la diluía. ¿Sabes esto como se debe?
0: ¿Sabes que era muy rico?
3: Claro. Fresco.
4: Y la esperidina también era muy rica.
3: No, la esperidina tiene alcohol.
0: Qué rica la esperidina.
3: No, es de naranjas.
0: Es un...
3: La granadina no. La
0: esperidina es una granadina. Piña.
4: Es un endulzante la granadina.
3: Claro, es un jugo recontra concentrado. Es como el NOC 10 de los jugos. El NOC 10 se sigue vendiendo,
2: sí,
3: ¿no?
2: Sí, claro.
4: Sí, por supuesto.
2: Y viene con
4: sí,
2: el set, con el cepillito de viaje también. Sí. Sí, que te
7: parte. Cerveza con granadina y un tetraveri con un Baggio multifrutal.
2: No, ¿cómo va a tomar
3: una pasta
2: cerveza
3: eso,
2: con
3: una pasta,
2: granadina?
3: Una masa madre hace.
4: ¿Viste que la viene la cerveza saborizada aquí?
0: ¿De qué? Sí, la vi.
4: La Brahma, de pomelo y no sé qué.
2: Ah,
4: sí,
2: una con limón ahí.
8: Sí, Schneider creo que es la de limón.
2: Esa, Schneider.
8: Sí, la probé, espantoso.
0: Espantoso.
8: Qué horrible.
3: ¿No han probado estas bebidas esponjas? Alcohol.
0: Ah, no tomé ninguna. ¿Vos, Luisito, probaste una latita de esas japonesa?
3: Pero las de alcohol, ¿eh?
0: Las de alcohol. No probé ninguna. Y le pasé el otro día por el lado a un montón de esas latitas.
3: Sí.
0: ¿Y gusto a qué tendrán?
3: No, son fuertes.
0: Son fuertes. Y que como un sake, una birra, ¿qué es?
3: Yo tenía una idea de que algo de sake, porque algo de arroz contiene. Por eso sake hay.
0: Ah, porque tiene arroz.
3: Sake hay.
0: Mirá cuánto cuesta un NOC 10. 4 lucas cuesta. Y te dura un montón.
3: ¿Y cuánto?
0: Y dice sin gluten.
3: Rinde 10.
0: No, esto rinde un
3: año millón
0: entero. Si le tenés que poner un...
3: Pero te mata.
0: Te mata. Podés... pulir un auto. Cosa de NOC 10.
3: Claro.
9: Esta palabra es una cheta. ¿Cerveza con granadina o cerveza con menta? Papacho.
0: No, pero cerveza con menta te morís.
2: Cerveza con granadina
3: con
2: me
3: menta.
0: Con menta.
3: Qué horror.
0: Por el
2: vino horrible, tequila horrible que te parte la cabeza.
0: He tomado cada cosa.
2: Cada cosa, pero cerveza con granadina, esa combinación
3: no la veo, yo tampoco.
0: Con hace
3: la
0: mucho granada, que no tomo, sí, alguna sangría, alguna cosa así. Ahora
8: qué rico.
0: Tinto de verano que le ponen en el lugar.
2: Joaquín, fuimos un cumpleaños que tenía tuyo.
8: Sí, allá en Alberdi.
2: Sangría que probé después de 30 años que no tomaba.
8: Sí, riquísima la sangría.
2: Me hizo acordar un cumpleaños que hizo Joaquín, que se tomaba sangría. Mirá. Ese día, o había muy rica sangría, y la probamos. Qué yo horrible. La tomé después de 20 años.
3: Mirá vos.
2: Era muy dulce.
3: Sí,
2: riquísima,
3: claro.
2: Riquísima.
3: Claro, claro.
2: Pero bueno, te deja ahí.
10: Prueben la cerveza con blue curazao. También queda muy buena.
3: No puede quedar bueno eso.
0: Cerveza
3: con blue curazao. Está mintiendo. Imposible. Imposible.
0: No.
3: A mí
0: no.
3: Es que me gusta.
0: No, porque es muy contrapuesto.
3: La bebida
0: sabor,
3: que me gusta es esta.
0: ¿Cuál?
3: Me parece genial. Nunca me pareció fea ni Calvados, que es hecho a base de manzanas. Calvados.
0: No sé cuál es.
3: Ese sushi es una bebida alcohólica a base de manzanas.
0: Mira,
2: sí. Lo peor que...
3: El Cointreau, por ejemplo, es de naranja.
0: Muy rico el Cointreau.
2: Sí,
0: muy rico,
2: sí,
0: el Cointreau.
2: Lo peor que tomamos fue un verano que fuimos a Mar del Plata con mis amigas y enganchamos un curro, un laburo, así como unas promos de Fernando, que era Fernet con Coca, que viene ya hecho todo en
3: lata. Sí,
2: era
3: venían.
2: Eso.
3: Sí.
2: Y como nos daban gratis porque hacíamos las promos.
0: Qué fuerte.
3: Ahí cuando... En esa época proliferaron todas las marcas de Fernet alternativas,
0: claro.
3: Porque siempre hubo Branca y nada más.
2: Me reventaba el hígado.
0: Había muchas.
3: Claro, estaba Fernando VII.
2: Pero como no pagábamos, bueno.
0: Cassoni.
3: Bueno,
0: algunas existen.
3: Algunas se impusieron.
0: Duran hasta hoy. Algunas siguen hasta hoy, diría.
9: ¿Nunca probaron? Sí. ¿Granadina aumenta con la cerveza?
3: No.
9: El problema es que es dulce. Y cuando te diste cuenta, ya está en
0: nada. Ya es tarde.
2: No, pero
0: no te cuento, ya entregaste la cola, todo completo. Lo que pasa es que la cerveza para mí es cerveza.
2: Es rica y no necesitas.
0: Es cerveza.
3: Al contrario, la alteras la arruinas.
0: Más la alterás poniéndole hielo, ponele cuando hace mucho calor y no se enfría suficiente. Yo veo gente poniéndole hielo y dice, bueno, no cambia tanto. Para mí cambia demasiado.
2: No.
0: Primero que pierde gas.
3: Acá
0: queda muy aguada.
3: Canaletti nos ha explicado, acá se bebe helada, en ningún lugar del mundo se bebe la cerveza
0: así. Helada no.
3: Para
0: no.
3: Nada.
0: No, en Pará, en Brasil.
2: Que la tocás, cuando te la dan, la tocás si tenés una más fría y le pides.
0: Sí,
2: no.
0: En Brasil.
3: Viste que los yanquis en las películas sacan una lata del garage,
2: lado,
3: de la cochera, sí. Y se ponen a tomar ahí, digo, qué asco.
2: Sí, tal cual.
3: Sí.
0: No, pero he tomado bebe fría. Natural. No sé, en otros lugares, en Brasil principalmente. Helada, la cerveza.
3: Cosas, yo la helada, soda, helada, por no. ejemplo, la soda me gusta beberla natural.
0: ¿La soda natural?
3: Natural. ¿Por qué? Yo la dejo afuera porque no me gusta fría.
2: Es que mira, muy fría te da un shock de entre gas y frío que...
0: Ayer me tomé un vaso de soda fría. Soda estaba social. Medio... Sí, social.
2: Sí.
0: Hice un guiso de arroz y me tomé un vaso de soda así largo porque había estado chupando.
3: Ah, lo hiciste igual.
0: Mientras
3: claro,
0: cocinaba.
3: Lo hiciste igual.
0: Y lo hice igual
3: claro,
0: porque...
3: Ya había comprado la cosa.
0: No nos pusimos de acuerdo. Hice un guiso... Qué le puse mal. Mucha verdura.
3: Teníamos un encuentro ayer.
0: Sí, ayer. Y me chupé un vaso de soda porque había descabiado mucho durante el proceso de la cocina. Y me tomé un vaso grande de soda muy fría, social, justamente. Y me despabiló y comí con unas ganas.
3: Dale.
0: Tenía un hambre, más hambre que el chavo.
3: Sí.
0: A mí me gusta mucho la soda helada. Pero bueno, si no te, como dice Laurita, si te...
3: Ah, no, pero no... No porque me haga mal.
0: No.
3: Pero la... si está natural, para mí está perfecta. Si está fría, sí, está igual. Bebo igual.
0: En invierno una soda natural está fresca.
3: Claro.
0: Porque las burbujas y no sé qué, no es lo mismo que si tomás un vaso de agua de una botella que está arriba de la mesa.
3: No, eso no.
0: La soda sí, las sensaciones no. de frescura.
3: Además que yo pienso que hay amebianos constantemente, ¿sabes? Cuando
0: claro.
3: dejo una botella sí. un rato, digo yo no puedo tomar.
0: No. Que... Yo necesito vaciarla y cargarla de vuelta y ponerla en la heladera.
3: Sí,
0: tal cual. Sí. Bueno, che, qué lindo viernes.
3: Hermoso.
4: Me levanté con la grata sorpresa de abrir
0: que había sol.
3: El sol en casa. Dejen entrar el sol.
2: Y una temperatura más que agradable.
0: Déjame entrar.
2: Yo vine acalorada.
3: Hola, soy el sol. Adelante.
4: ¿Me prendes el aire, Joaquito?
0: Casi adelante.
2: 13 grados ahora en la ciudad de Rosario y la máxima para hoy es de 20 grados, soleado, qué hermoso, 20
0: qué
2: grados
0: lindo,
2: vamos a tener al mediodía, humedad 84%, presión 1010 hectopascales. El fin de semana viene con máximas de 19 para ambos días, algo nublado para ambos días también, ¿eh? No va a estar el sol a pleno, sí va a aparecer tanto el sábado como el domingo, un rato, pero... con nubes, más nubes el sábado que el domingo, te diré.
0: Mirá.
2: Y así como te digo esto, toda la semana próxima, máximas arriba de 20, todos los días, 20, 21, 22. Puede ser que baje un poquito más para la otra, pero la semana que viene así, agradable, templado,
0: agradable
2: todos los
0: vos.
2: Días, agradable para todos.
0: Sí, para mí.
2: Para
4: mí es agradable cuando hace 2 grados, entonces decir sí, para mí.
2: ¿Agradable te parece de verdad 2 grados?
4: Me encanta.
3: Yo
0: el frío ya
3: agotada,
0: me está agotando.
2: ¿Vieron?
3: Y una de mis gatas se puso a llorar. Ay, no sabes.
0: ¿Qué le pasaba?
3: Yo entre sueños recibí ese llanto como una palabra. Pensé que me estaba hablando.
0: No.
3: Entonces yo le contestaba en el sueño y le preguntaba a mi gata.
4: ¿Eso porque fuma cosas antes?
3: No, que voy a fumar. Estaba exhausta, estaba profundamente dormida, pero me despierta el animal. Y entonces yo, en el sueño, pienso que le estoy preguntando ¿qué comiste? ¿Qué comiste? Y la gata me responde.
4: Pobrecita.
3: Comí papas y ranas, me contesta. Papas
0: el gato
3: y
0: se
3: ranas.
0: Comió una rana.
3: Papas y ranas, y lo repite. Entonces ahí me despierto yo y ella no decía papas y ranas, decía.
4: Claramente
3: no
4: decía papas.
2: Claro.
0: Pará.
3: Y bueno, y me despertó a las 4 de la mañana, me vuelvo a dormir.
0: Aparte toda sobresaltada.
3: Ay, sí, por favor, qué horror. La cuestión es que me quedé dormida, me desperté tarde. Cuando yo llego temprano es porque me levanté tarde, ¿entiendes?
4: Usted siempre llega temprano igual.
0: Claro.
3: No, pero ¿qué pasa? Cuando yo me levanto muy temprano, la canchereo, me hago la viva.
0: Sí.
3: Y llego sobre la hora.
0: Eso suele...
3: ¿Viste?
0: Yo llego más temprano.
3: Porque tenés todos los tiempos...
0: Tarde me desperté.
3: Bajo tu dominio.
0: Claro. Hoy me desperté muy tarde, por ejemplo.
3: Estaba claro, cuando más tarde me despierto, antes llego acá.
0: 45 porque... estaba
3: razonando. Sí.
0: Pero por el apuro.
3: Claro.
0: Con baño y todo, eso es lo raro.
3: Sí.
0: Bueno, a veces.
3: Y estaba viendo, me quedé dormida viendo una serie.
2: Malísima.
0: ¿Qué estuviste
3: viendo? Sí, es malísima. Una serie turca.
0: Turca.
3: Sí, una serie turca, porque los turcos son muy buenos, haciendo novelas.
0: Son muy buenos.
3: Pero digo, a ver qué tal la serie.
0: Mirá.
3: Y se llama La Actriz. Es una mina que es actriz Una actriz muy famosa, que gana mucha plata, una joven actriz, que es una celebridad.
0: Claro.
3: Pero que tiene una doble vida, que es una asesina serial.
0: ¡No! Claro. Mata con cereales.
4: Con cereales mata.
3: Sí.
4: Te tira la azucarita.
0: Viste que te metes en una caja de cereales.
3: Y el planteo me aburrió muy pronto, entonces me quedé dormida con la serie andando. Claro. Bueno, así, una desprolijidad para mental. El descanso, ¿entendés?
0: Claro, claro.
3: Que el gato, la serie, bueno, todo eso contribuyó a que no pudiera descansar bien.
0: El desorden, el desorden. Sí. Viste, Criminal Records tiene segunda temporada, se estrenó hace unos días, la del viejo y la negra.
3: Oh,
0: tiene segunda temporada.
3: Pará.
0: Y ahora
3: me había olvidado que la había visto.
0: Claro, que vimos. Es más, me quedó tan lejos la primera
3: muy
0: que
3: buena,
0: no me acordaba que había
3: buena
0: pasado.
3: Dupla, la negra
0: sí,
3: y el...
0: Porque el viejo, viste que el viejo es oscuro.
3: Sí.
0: Hace, tiene cosas medio espurias,
3: sí.
0: Pero soluciona al final el problema.
3: Sí, sí,
0: lo que
3: sí,
0: pasa
3: sí.
0: Es que es medio turbiongo todo. Y ella con su idealismo.
3: Es inglesa, ¿verdad?
0: Es inglesa, sí. BBC. Para Netflix, no sé para quién.
3: Muy
0: no, buena. para el TV.
3: Muy buena serie.
0: Y ahora van con el quilombo que tiene Europa, que son los inmigrantes. Ahora la segunda temporada va con de ese lado, que es el quilombo fenomenal que tiene Europa, porque además tiene sus cuestiones internas también, sus grupos de ultraderecha, anti todo, anti inmigración,
3: claro.
0: Anti todo, los conservadores que odian musulmanes, los negros, odian a todo, y se le arma un quilombo a Europa, en algún momento se arma un quilombo fenomenal. Bueno, y va por ese lado, con un asesinato, en un quilombo, en un disturbio que se produce, otra vez, como siempre, oscurísima. Y el
3: pero
0: viejo,
3: no,
0: nunca sabés para qué lado va ese viejo, ¿viste? Está haciendo, está urdiendo algo y vos decís, este viejo no, viejo malo. No, pero muy linda, muy entretenida. Y las series inglesas, la verdad que son geniales.
3: Sí, sí, sí.
0: Son
3: sí.
0: Geniales, las series inglesas son... Tienen
3: además,
0: un tono...
3: Son interétnicas, siempre, nunca...
0: Sí.
3: En las series inglesas no van a encontrar dos rubios.
0: No, ¿qué? Si ya no, les, ya no tienen.
3: No les queda.
0: Un rubio al lado del otro, ya no les queda.
3: ¿Viste?
0: Pero,
3: igual que las alemanas.
0: Sí. Tal, es lo mismo, sí,
3: muy
0: sí.
3: Muy multiculturales, sí.
0: Salvo las nórdicas
3: la
0: le ha
3: nórdica
0: quedado
3: no
0: todavía. Algún,
2: hubo
0: tiene
2: una época así muy
0: pálido. Mezclado.
2: Nórdica.
3: Bueno,
0: porque se pusieron de moda.
3: Un granjero, está muy bien.
0: Igual producen una cantidad descomunal, lo que pasa es que no las
2: no,
0: vemos...
2: No llegan, claro.
0: No las vemos tan seguido porque está demasiado atomizado todo, pero está en Netflix. Si entraste sí. Vas a encontrar... Por mes, una serie nórdica de la que no habías escuchado.
3: Una Sorjonen.
0: Sí, sí, cualquiera de esas. Trap, cualquiera de esas.
3: Qué buena la música de Sorjonen, ¿te
0: sí.
3: acuerdas?
0: Hermosa. Bueno, de esas hay un montón. Lo que pasa es que está entre Prime, el otro. No digo que Netflix mantiene su hegemonía, pero está todo demasiado disperso y hay mucho. Entonces, Disney también metió la cuchara con su serie y sus cosas. Entonces, es demasiado. Pero claro. Netflix sigue teniendo series nórdicas, pero hay una, no me acuerdo el nombre, que la vi hace poquito, está bastante bien también. Y series inglesas, Netflix tiene muchas series inglesas, así que Criminal Records, andaba... Que,
3: ya está
0: subida está la segunda temporada entera en Stremio en todos lados.
3: Genial.
0: Sí. Hay mucha consulta alrededor de las plataformas, se cayeron muchas de las truchas, lamentablemente siguió volteando el gobierno de Estados Unidos, todos siguieron haciendo lo legalmente posible para tratar de voltear
3: pero
0: todo,
3: simple.
0: Quedan algunas.
3: Claro,
0: queda
3: una manera, ¿viste? Echa la ley, echa la trampa.
0: Pero sí, porque
3: la ley y la trampa, como dijo.
0: De frenar.
3: Chaqueño para la vecina.
0: El chaqueño para la vecina.
3: Claro,
0: sí,
3: claro.
0: Echa la ley, echa la trampa. Sí,
3: tal cual.
0: Cual.
3: Bueno, entonces vamos a tener un agradabilísimo día.
2: Hermoso, y el fin de semana también.
3: Lo merecemos.
4: Eso quiero saber, ¿cómo va a estar mañana?
3: Lo merecemos.
2: Nublado y máxima de 19 los dos días. Templado,
3: bien.
2: Dije. Pero
3: normal.
2: El sábado más nubes que el domingo.
0: ¿Mañana nublado?
2: Más nubes el sábado que el domingo. Pero el domingo va a haber un rato de sol.
4: Son Laura.
2: ¿Con qué?
4: Le estoy diciendo eso, justamente.
3: Y bueno, se lo está diciendo.
0: Estás mirando lo mismo.
2: Claro.
0: Bueno, pero no siempre dicen las cosas bien, convengamos, señores.
2: ¿Por qué te pensás que yo me lo invento?
3: Normalmente
2: de
3: la dicen mal.
2: Si yo las digo es porque están en algún lado, no lo traigo de mi central meteorológica que tengo en mi terraza.
4: ¿La tenés central en tu casa?
2: Tendría que tener.
0: Una maceta con una central meteorológica.
2: No tengo, es de acá, digamos.
3: No tiene mesa, va a tener central meteorológica.
2: Claro, no tengo mesa en la terraza todavía.
0: No tiene mesa. Qué bárbaro, no tiene.
2: Está bien,
3: por favor,
2: todavía no tengo.
3: Por favor. Bueno, ¿cómo está el resto?
0: No tengo,
3: ¿bien?
0: Estaba pensando.
3: ¿Cómo estás tú,
0: no
3: querido? ¿Qué dices?
0: ¿Qué tal? Buenos días.
3: Hola.
0: A todos.
3: Ok.
0: que no tienen.
3: ¿Eh?
0: ¿Qué no, no tienen?
3: No, no me diga, no me pregunte.
0: Algo que vos decís. Abrís y decís, acá debería tener una jarra para poner el agua, por ejemplo.
2: No, sí.
0: Estoy pensando, una mantequera.
3: Es que he perdido el registro. Ah, ¿viste cuando vos decís?
2: Claro, le falta.
0: Tenemos muchas carencias. Para aprender en serio, muchas carencias.
2: Yo sí, pero aparte me mudé y todo lo de la. No, pero también
3: porque hay cosas que se rompen, que uno ya desestima, que ha aprendido a vivir sin. Por ejemplo, yo hay cosas que no quiero tener tampoco. Por ejemplo, nunca tuve microondas ni lo quiero tener. No tengo nada que calentar.
0: Se te enfría un plato de ravioles, no lo metes 20 segundos.
4: Porque nunca lo usé, no lo tiene. El día que lo tenga, no va a poder vivir sin él.
2: Eso es verdad.
3: Exacto.
0: Se te enfría un café. Estás tomando un café. Te pusiste a peinar a la gata. Cuando te diste vuelta, está frío. Entonces, ¿qué haces? Lo metes 10 segundos. ¿Pero qué? ¿Tirás todo adentro de un pocillo? ¿Qué olla? No, hablo de un café.
2: Ah, pensé que los ravioles.
0: No, un café.
3: No, imagínate que lo metes 20 segundos en el baño de María. Pero cosas que he guardado, un plato de ravioles en la heladera. Digo, bueno, mañana lo voy a comer. Voy a volver a comer.
2: Perro al baño.
0: Lindo,
3: y luego en baño
0: está bueno. A mí me gusta más.
3: ¿Cuál es el problema?
0: Sí, tengo una ollita más.
2: Sacar el plato de la heladera y meterlo en el microondas, un poquito de crema.
3: Pero no tengo apuro. Entiende que mientras se calienta el plato.
4: Se calienta igual.
0: Claro, mirás LAM.
3: Hago lo que tenga que hacer.
2: Pero
3: y después
2: hay que prender la hornalla, sacar la olla, lavar las cosas.
0: Bueno, eso tampoco es tanto.
4: ¿Por qué sería que su vida pueda ser mejor?
0: No es tanto.
3: ¿Por qué va a ser mejor con un... en serio, no le encuentro la manera que sea mejor con un microondas. ¿Por qué voy a congelar pan?
0: Yo tengo pan congelado, lo que pasa es que lo pongo en
3: la air
4: fryer. Y si la agarro un domingo a la noche sin pan, ¿cómo?
0: Ahora lo pongo en la air fryer.
3: No, no dependo del pan, la verdad yo sí. No dependo del pan. No consumo a diario pan, pero si tengo ganas, me compro una hogaza de pan y la como.
4: Necesitas hacer una pasta de pollo que está congelada para la cena, para dentro de una hora.
3: La descongelo con tiempo, después comienzo a cocinarla. Hago eso.
0: Yo descongelo.
11: Si te cuento, Carencia es mi apellido.
0: Carencia, Juan José Carencia se llama. Mirá vos, canta en una banda del barrio. No digo hacer una lista de todo lo que te falta. Anoche, por ejemplo, estaba empezando a cocinar y me di cuenta que estaba picando la cebolla con una tramontina. Y me falta un buen juego de cuchillo.
3: Algo
0: de ese estilo. Que vos decís, acá debería estar haciendo un sacacorcho. Decís, ¿cómo no paro a comprar un sacacorcho que vale? Ahora tengo el que nos regaló el de Hipergas en ¿cómo es? Autovisión, no, ¿cómo se llamaba?
2: No, la Expo.
0: La Expo Agro, sí, la Expo Chacra. Eso. Y
4: Agroactiva, qué Expo Chacra.
0: Bueno, esa mierda es lo mismo.
3: Expo Uranga.
4: Lo mismo.
0: Y nos trajo un flor de sacacorcho, ¿se acuerdan?
3: Bueno,
0: tirabuzón espectacular.
3: Yo reconozco que tengo mala suerte con los pelapapas.
0: Ah, pelapapas, ¿ves?
3: ¿Por qué?
0: Algo tan... Vale, dos.
3: Yo digo, no puede ser.
0: 50,
3: llevo...
0: O sea, no me digo un auto 0 kilómetro que me falta, porque a todos nos falta.
3: En el término de 6 meses, he roto 2.
0: ¿Cómo digo, se te rompe?
3: Escuchá, digo, deben ser porque los que compro son malísimos.
0: Está pelando naná. Pela gallina.
3: Digo, compro malísimos. Bueno, lo barato sale caro. Entonces digo, me voy a comprar uno bueno. Y me compré uno que me salió unos buenos mangos, muy lindo, lindo aspecto, todo color acero inoxidable, cromado. No tiene filo.
4: Pero la por hoy lo cambia.
3: Pero ya lo usé.
0: Yo perdí uno en ruso.
3: De ir
0: La otra vez dejé uno que llevé para hacer las papas a lo de ruso y me tuve que comprar uno, porque era justo el más cómodo de los que tenía. Y di en la tecla, encontré uno con un buen mango, filoso, agradable.
2: Mucho, pero mi mamá me hizo dar miedo a perder el pelapapa que funciona.
3: ¿De la familia?
2: Como no.
0: Es que es vital el pelapapa.
2: Porque lo cuido mucho, es uno blanquito, está todo despintado, y el otro que es más nuevo no anda bien. Y el blanquito,
3: hay buenos y malos.
2: Lo guardo, lo cuido, lo tengo siempre a mano en la vista, ¿viste? Como que no se me vaya a escapar. Sí. Porque mi mamá siempre como lo cuidó

0: Paso a paso, vos también mirás paso a paso.
1: Sí, ¿no? Sí, claro.
0: Todos miramos paso a paso. A veces cuando miro paso a paso, también, eso yo, Riestra, Atlético Tucumán, y cuando miro, lo veo en paso a paso, digo, oh, hubiera estado bueno verlo en vivo, sí, verlo entero. Sí, sí. Y después no, claramente.
1: No, porque después el resumen es un nenito que acarició un perro.
0: Claro, claramente
1: una, el resumen, claro, exactamente. Una señora que le agradece a la hija que la hizo hincha de Gimnasia de Mendoza.
0: Absolutamente.
1: El vendedor de choripanes que dice, mira cómo lo dio vuelta, mira cómo lo dio vuelta.
0: Es un mérito.
1: Por eso paso a paso.
0: Bueno, es un mérito.
1: No, por eso paso a paso es genial. Claro, y no ver el partido, claro, boludo.
2: Exacto.
1: No ver el partido.
0: Mérito de paso a paso. Como, es como cuando acá viene un tipo que le vende algo que está sentado ahí, qué sé yo,
1: sí,
0: le sacamos jugo a la piedra. Bueno, paso a paso es lo mismo.
1: No, por eso es lindo el resumen y el programa, pero no el partido por partido después, cuando lo fuiste a ver, te das cuenta que no patearon al arco a veces. Y por eso ellos mismos dicen, bueno, ahora sí al fútbol.
2: Claro.
1: Esto es lo único que pasó en el primer tiempo.
2: Tienes que rellenar con otra
1: cosa. Un tiro a la tribuna. Nada, los informes son geniales justamente porque ellos le sacan la buena piedra y terminan encontrando un detalle
0: y hasta veces
1: que
0: le
1: nadie
0: dicen
1: encontró.
0: A los jugadores mismos, ¿viste? Le dicen, bueno, un bodrio el partido. Si un vole, yo me hubiera dormido, dicen los jugadores.
1: Sí, sí.
0: Bueno, horrible. Está bien.
1: Inmirable, te dicen el 2 de Atlético Tucumán. Bueno, la verdad, la fecha que viene no hay nada, es lógico. Insisto, Vélez Estudiantes, San Lorenzo Talleres. Hay algunos partidos, Gimnasia Tigre, que puede ser entretenido. Nada demasiado importante para que se corra el clásico a otro día, así que es bastante lógico esto. Bueno, falleció Pedersoli ayer, histórico preparador, además uno de los grandes ganadores del automovilismo de la década del 90, con TC, TC 2000, en el 95 los títulos con Traverso, TC 2000.
0: ¿Ah? No,
3: va,
0: ese no.
1: Y no hay nadie que me gane.
0: Yo muchos menos.
2: ¿Entendiste, Laura? No dije que me gane.
1: Traverso, lo que vimos a Traverso en sus grandes batallas y también en Turismo Carretera, la sensación es que se fue uno de esos apellidos que escuchábamos todo el tiempo, porque cuando lo mencionaban al auto decían todo el tiempo Pedersoli. Además, inventor no, pero sí, él hizo una prueba con una serie de válvulas de aluminio y unas cuestiones que a él se le ocurren probar, le da el ok. El que fabricaba los motores consigue el ok de Ford y además termina siendo un motor revolucionario porque le saca, no sé, como 400 caballos al motor y termina siendo una especie de revolución para la categoría, un motor multiválvulas, bueno, una locura, una potenciación, tapa de aluminio 24 válvulas. Eso es lo que a él se le ocurre con doble árbol de levas a la cabeza y modifica para siempre la categoría. Falleció ayer y por supuesto tanto los portales porque es uno de sus nombres, como Oreste Berta, como los grandes nombres del automovilismo de las décadas pasada. Bueno, tengo cifras para después, más de Julián Álvarez, se vienen los suramericanos, falta cada vez menos, así que hay un montón de cosas para contar y para revisar.
3: Me quiero agendar varias cosas para
1: la ver. Verdad que es alucinante, todavía los ecos de la renovación de Colapinto, hay una cantidad de cosas impresionantes.
3: Muy bien.
1: Además, el Kili, que se va a Miami, tampoco
3: lo
1: mencionaba.
3: Sí,
4: lo mencionaba.
1: No, está en todos los portales, sí, están todos lados.
3: Sí, está en todos lados.
1: Está en Red Bull.
3: Pero
1: no
3: se lo festeja lo suficiente.
4: ¿Vieron el abrazo que se da con Leo cuando baja del avión?
3: Sí, helicóptero.
5: Es después de Qatar, eso, Lau. Es cuando sale campeón del mundo Messi.
1: Viene Messi y sale.
3: No importa, es una buena relación.
4: No, pero pensé que se habían abrazado
1: ahora. Aterriza. Atrás de la casa del Kili.
5: Claro, en el Kentucky.
1: Entonces sale el Kili a
4: saludarlo. Pero pará, ¿sabes por qué me sorprendió? Porque yo nunca lo había visto, por más que sea de otro momento, nunca lo había visto a Leonel. En la espalda, viste que bueno, es un pibe bastante especial con algunas cuestiones. En la espalda lo acaricia.
3: Sí,
4: o sea, como
3: que muy afectuoso.
4: Muchas veces le acaricia
1: tiene
4: la espalda. Como
1: mucha razón.
4: Siempre él lo recibe, pero es más como, viste, más tímido
1: Kili
4: a la hora
1: con
4: Di
1: María,
4: de,
1: con Messi, con
4: de dar.
1: Mascherano, los más grandes, habla de manera
4: de ayer,
1: directa y él lo ha contado, que él tiene como comunicación directa permanente con todos los muchachos que ya tienen casi 40 años o más.
0: Tenés que dejar de verlo al Kili con la lente de ruso.
1: Ah, no, eso sí, por supuesto.
4: Claro, no,
0: el Kili González es un pibe que digamos, que lo quiere un montón de gente.
1: No, no, un recorrido inmenso.
3: Me molesta que no se lo considere tanto.
1: Siempre cuento, Raquel, su esposa escucha el programa todos los días, ida y vuelta, un beso grande.
3: Un beso, entonces.
1: Escucha el programa cuando lo llevaba.

0: chino hace años al fútbol, iba escuchando un programa de punta a punta. Excelente. Así que le mandamos un beso grande. Bueno, mañana juegan los Pumas con Australia. Hay de todo, licenciada, para después.
1: Muy bien. Bueno, querida.
2: Bueno, señora, el tema de la semana,
1: el tema
2: del año.
1: La semana es Kili. Bueno, perdón, es Kili. Este es Tini.
3: Cuando llegamos cuando lleguemos a fin de año, digamos, bueno, los temas que yo. Tini y Wanda, digamos, son las dos uñas de las cosas que hablamos y son las más
0: tremendas.
3: Pero han sido zarpadas.
2: No, pero igual también voy a hablar un poco de la tele, lo que está pasando con tanta música en la tele.
3: Me refiero al ranking de las cosas más zarpadas que pasaron.
1: Estás muy enganchada con Popstars.
2: Popstars, los dos. Popstars y el otro también, veo todos recortes.
1: ¿Cuál es el otro?
2: El del 13. Ayer cantó de nuevo Leticia Brediche. Me encanta, o sea, Viviana Saccone cantó ayer un tango.
4: Eso no me enganché.
1: Qué lindo.
2: Como que me sorprende los famosos, claro, que nunca los había visto cantar, algunos mejor que otros, pero bueno, ayer Viviana Saccone. Bueno, voy a arrancar, con lo de Tini pasó rápido las novedades, pero hay un montón de cosas. En principio que ella tiene el próximo show en México en septiembre, los primeros días de septiembre, aparentemente ahí rompería el silencio. Ella es de por ahí en el escenario no dejar pasar, porque es como que no puedes hacer un show después de todo lo que se viene hablando hace meses, de semanas de tu vida. Claro. Es como que no puedes entrar a cantar y fingir demencia, sino como que se toma 2, 5, 3 minutos para decir, bueno, prefiero, no sé, aunque sea decir, prefiero resolver esto en privado, estamos pasando un momento difícil o lo que quiera comunicar.
1: Si va a decir eso, que no diga nada.
2: No, bueno, pero hacer algún tipo de
1: algo potente.
3: Pero ella especuló con algo que podía decir, ¿no? Que ya avisó,
2: claro,
3: que iba a decir eso,
2: que algo, que pueda hacer una mención y no que arranque a cantar y diga, hola, México.
3: ¿Qué te gustaría que diga, ponele? ¿Qué esperaría uno que diga?
2: Tampoco en un escenario frente a un montón de personas puede
3: no se puede hablar mucho, ¿viste? Claro. No se puede hablar complejo porque te ha escuchado 35 personas.
2: ¿Cuánto que
3: el
2: se
3: audio
2: habló de mí en estos días? Estoy bien, estamos resolviendo algunas cuestiones, pero se habló mucho más de lo que realmente es.
3: No es más fácil
2: una
3: un posteo,
2: cosa así. Bueno, sí, puede ser. Lo que pasa es que el posteo puedes evitarlo porque ya sigue guardada. Ahora, el día que sale a un escenario próximo, el primer escenario que va a tocar después de todo este lío, bueno, supongo que se espera ahí que haga alguna aclaración, si es que no la hace antes con algún posteo, puede ser. Ayer pasaron cosas rarísimas, allá de lo de Janina Latorre con la mamá que la trató de traidora. Nosotros acá volvimos a analizar la situación. Ella, Janina Latorre misma, dice, yo no la traicioné, o sea, yo estaba al aire y le dije. Es más, la habían criticado.
1: La llaman la mitad del programa.
2: La critican a Janina porque se pone el teléfono del lado que tiene la vincha del micrófono.
1: No, igual se iba a escuchar.
2: Del otro tenía el auricular, o sea, sí o sí tenía que pasarlo del lado que tiene el micrófono porque tiene así,
1: claro,
2: la vincha.
1: Persona micrófono.
2: Que de ninguna manera traicionó y que estaba al aire, o sea, yo estoy laburando y vos me llamaste. Y aparte dice Janina, yo me como que me veo hasta que se asusta de repente de recibir un llamado.
3: Se supone que vos sabés el horario en que estaba laburando,
2: claro,
3: y yo lo llamo a Nacho
2: diciendo,
3: a las
2: 10. Claro,
3: a mí aparte, me llama un amigo mío a este horario, digo, algo
1: claro,
3: pasó.
1: Y te está diciendo,
0: sí o sí,
1: mirá,
0: algo pasó, imposible.
1: Mirá que
0: pasó.
1: Estoy en el programa, querés salir al aire, lo primero que le dice ella.
3: Sí, sí, sí.
1: Entonces ahí tendría que haber cortado, claro. Si no, después te llamo, listo.
3: Eso, si a mí, de un conocido, un amigo, un cercano, me suena el teléfono ahora, ¿quién le pasa lo mismo a todo el mundo?
4: Sí, pero digo, que le reclaman a esa.
3: Pasó algo, porque saben que trabajo de esto.
4: Está bien, pero ella le arranca diciendo, hola Mariana, ya sabe quién está hablando, por más que se escuche o no. Ella arranca diciendo, atiende el teléfono diciendo, hola Mariana, dice Janina.
3: Yo hubiera pensado que era Nanis.
2: Claro, están hablando aparte, de eso. Y están al aire. Bueno, en fin, también... Ayer otra cosa.
4: Bueno, he dicho hola, tranquilamente.
3: Claro.
2: Bizarra.
4: Si no quería que se sepa quién era. Es a propósito.
1: Pero
2: sí, o cómo.
1: Bueno, bancátela, si está llamando.
2: No, pará.
1: Yo lo primero que hubiera pensado, digo, esta mina me está llamando en este
2: porque
1: momento porque
2: salir.
1: Estamos hablando,
2: claro,
1: de esto, es porque quiere decir algo.
2: Claro.
1: Entonces te digo, hola Mariana,
3: tal
1: te
3: cual,
1: digo.
3: Tal
1: claro.
4: Acá pregunta si Wanda está bien porque hace 2 días que no hablamos de ella, dice.
1: Mentira, hablamos de...
3: Ayer hablamos
1: del
3: de la policía.
4: De la caca.
2: Ayer. Bueno, les iba a decir también que algo bizarro que pasó es que Janina. Marina Calabró se puso a llorar.
1: Se puso a llorar.
2: Se puso a llorar.
1: Escuchen, se puso a llorar.
2: O sea, ¿qué pasó? Ventura estaba
1: Marina
2: diciendo,
1: Calabró.
2: No, por eso con las familias, no sé qué.
1: Y no por Babel.
4: ¿Quieres que la veamos y la escuchemos?
2: Ah, dale.
5: Ah, qué bueno. Montarse en la cama y no cerrar los ojos porque no sabes qué vas a hacer mañana. Porque en la vida no tenés guita y porque no tenés un sope. Porque no tenés futuro, porque tus hijos crecen y no tienen lo que vos querés darle. Eso también es angustia. Eso es tristeza.
4: ¿Por qué llora?
5: Las dos partes forman parte de una familia.
2: Venía
5: y para eso
2: mal.
5: Está la familia.
2: Se peleó con Bravano. Bravano.
6: ¿Por qué te emocionaste así, Marina?
2: A ver.
6: No quiero llorar. Soy
5: no.
6: Una malcriada, Ina.
2: ¿Qué te tocó?
5: Bueno,
2: ¿por qué? El vínculo de una hija con el padre.
1: Por el cala.
2: Cala llora.
5: No, así no.
2: No.
5: Vamos un corte.
4: ¡Ay, qué humano! ¡Qué humano!
3: pero qué ser humano.
1: Bravo, Ventura. Muy bien, Ventura no quiere lucrar. No quiere lucrar.
4: Puede arruinar en la vida miles de familias. Ahora va un corte.
2: Señora, ahora después podemos hacer una situación parecida a esa, que yo pase algo y digas, no. Así no.
1: Okay.
2: Vamos a un corte.
3: Okay. Pero no vamos al corte.
2: Sí, vamos al corte.
1: Ah, vamos a ir.
4: No vamos al corte.
1: ¿Cómo vamos a ir a un corte? Pasa algo así.
2: Bueno, muy bizarro.
3: No. Igual para mí ella se emocionó por algo que dijo Ventura. Algo de eso, me parece, ¿no? Porque el vínculo padre-hijo.
1: No, pero perdón, perdón.
4: Se acordó de Calabró. No,
1: ella después lo explica.
4: Y de Calabromas.
1: De cuando vuelven, creo.
3: Ah,
1: de,
3: vuelven del corte.
1: Ella dice que es lo que piensa de la faltando. Situación de Tini. Yo falta un pedazo.
3: Falta Jurassic Park 2, entonces.
2: Claro.
4: Sí, gordo. Bueno, puto, se hace el...
2: ¿Qué más? Ah, estuvo Sebastián Estebanés con Mario Pergolini. Esta no la mandé, Gordi, pero la cuento yo. Realmente una entrevista, yo no podía parar de mirarlo, más allá de que es muy gracioso, se nota que ellos tienen un vínculo muy, o se conocen de antes o
1: Estebanés, o sea, y Pergolini, mira.
2: Sí, no, muy gracioso los dos contando. Además del
4: accidente. ¿Cómo le quedó la carupa, Esteban?
2: No, bastante mejor, se ha reconstruido muy bien. Además del accidente que tiene, que lo cuenta de una manera muy graciosa. O sea, ya pasó que se puede reír de lo que le sucedió.
3: ¿Cómo está la gente? ¿Cómo
2: no, bastante ella, bien. Pero primero
1: como
2: les quiero
1: los dibujitos.
2: Decir, primero les quiero contar que antes de eso, él a los 22 años, estuvo 20 días internado en coma 4 por un accidente automovilístico. Nadie lo sabía. Un accidente automovilístico llevando a su hermano a las 5 de la mañana a un boliche, se queda dormido, le pega algo, 5 vueltas el auto.
4: Doble fifla.
2: Y él queda internado en coma 4 durante 20 días con 5%, este porcentaje dijo, 5% de posibilidades de sobrevivir. Primero eso. Después relata el accidente de el fuego. Dice que en pandemia, plena pandemia, dice, estaba al pedo en tu casa, no sabes qué hacer, y se volvió a ponerse un fueguito en invierno. Son esas salamandras o chimeneas que no están en el piso, sino que al estar empotradas en
1: el
2: mueble,
1: el col.
2: Están a la altura de la cara, ¿viste? Como más altas, no en el piso. Y sí, no la podía prender. Dice que la hija y la esposa estaban arriba, en la parte de arriba de la casa, y que bajan porque escuchan la explosión. Dice, bueno, no me prendía el tubito, la botellita de alcohol a la mitad, que es peor porque tiene aire. Eso los dos, Mario y Estebanés, los dos coinciden. Le tira el alcohol, se escucha una explosión. A él le hace como una llamada en la cara.
4: Llamada.
2: Pero plena pandemia, vuelvo a recordar.
1: Sí, lo recordamos.
2: No es que el tipo se desvanece ni se tira al piso y lo viene a buscar una ambulancia. Él empieza a correr por la casa. O sea, dice, tendría que haberme tirado a la pileta, pero pleno invierno, no se me ocurrió. Entonces se tiraba agua en la cara. Le queda toda la cara colorada. Él dice, pero vos estabas prendido fuego. Sí, hice la campera, me la tuve que sacar. Ay, y después, él caminaba por la casa, caminaba. Se llega a poner platzul, que tenía un pote en la heladera. Se llega a poner platzul en la cara.
4: Platzul.
2: Porque es lo que tenía a mano, plena pandemia aparte.
3: Está bien, ¿no? Obviamente, que no le vamos a discutir la mecánica que le salió en ese momento para tratar de resolverlo.
1: Era una ducha.
3: Cada uno hace lo que puede.
2: Sí.
3: Yo me golpeé el otro día, me reventé la cabeza, me salía sangre a dos manos, y más que pensar en qué de mi futuro, quería evitar desvanecerme porque me estaba por morir.
1: Claro.
3: Pero pienso, la cara me llama.
2: Terrible.
3: ¿Qué vas? ¿Cómo no vas corriendo abajo la ducha a poner la cara?
2: No, bueno, él hizo eso. O sea, se tiraba agua en la cara.
3: Ah, pues yo pensé que se había quedado corriendo haciendo running en la casa.
2: No, él hizo agua en la cara, agua, pero del dolor, que es lo que hace cuando apenas llega la ambulancia, decir, por favor, haceme algo. O sea, dice que le daba miedo morirse del dolor.
1: Del dolor, ay.
3: Sí. Bueno, pero igual se la bancó bastante. Hay gente que tiene otro, menos un umbral más corto.
2: Un umbral más bajo. Total, ahí tenemos un pedacito para escucharlo a él.
7: Había un fueguito, quería hacer un fueguito en el living de casa,
4: el famoso fueguito en la casa.
7: Sí, fueguito en la casa, aburrido. Y...
4: ¿Pero cómo aburrido iba a ser fuego? No sé, yo estoy aburrido.
7: Y viste que no sabíamos qué hacer, jugar a la Play, fueguito.
4: Prendieron una silla.
7: Estar con los chicos, jugar con los chicos, no sabíamos qué hacer. Entonces era un día, me acuerdo que hacía frío, entonces estaba la leña ahí, pongo la leña.
4: ¿Por qué había leña?
7: Porque trataba de prender el fuego. Okay,
4: perfecto,
7: y me costó siempre prender el fuego.
4: ¿Pero dónde vivís? ¿En el campo?
7: No, vivía ahí en Tigre.
4: Ok, vivís en las afueras.
7: Digamos. Las afueras. Bueno, y no podía prender el fuego hasta que tenía un bidoncito de alcohol, ¿viste? Que tenía la mitad de alcohol, ponele.
4: Peor, porque sabes que es peor que
7: peor, es peor, el aire. Peor, porque tiene aire, claro. Y traté de prender. Bueno, ya pensé que estaba apagado el fuego. Entonces le tiro alcohol.
8: No, qué picante.
7: Cuando le tiro alcohol, encima la chimenea no estaba en el piso. Estaba a la altura de
4: la cara.
7: De mi cara. Estaba perfecta para pegarte la linda.
4: Y esa carita, además.
8: con el que comía toda la familia.
4: Ay, qué claro.
7: Cuando le tiro el gol, siento blum,
8: ¿viste?
7: Y me hizo a la cara.
8: ¿Viste que hizo? Y se rompió también líquido en la cara.
7: Todo alcohol, líquido, el cuerpo, todos los pelos prendidos fuego, era toda una. No,
1: terrible.
7: Toda una
1: cosa. Manera de hablar de Alejo Arribillaga.
4: Tiene una cosa parecida.
1: ¿No parece Alejo Arribillaga?
2: Es largo el relato porque, aparte, la Mario hace que el público participe. Lo hace más.
1: Bueno, es lo que contaste vos.
2: Interactivo. Sí, básicamente eso. Y que cuando llega la ambulancia.
3: A ver qué hacía. Bueno, vos lo contaste. Que sale corriendo y va a la ducha.
2: Empieza a correr y se tira agua de una pileta, de una barra. Bacha, digamos, empieza a tirar agua en la cara.
3: Claro, claro.
4: Ahí está, lo estoy contando ahora, mira.
7: A ver. Me fui al baño y me entré a tirar agua. Iván escuchó la explosión y Francesca también. Bajaron y cuando me vieron se empezaron a caer de risa. Digo, no.
4: Qué bueno.
9: Cuando alguien está prendido.
2: No, estaba todo colorado, él. Digo, no tenía otra cosa.
8: Yo me hubiese reído también. Te quiero decir la verdad. Me hubiese reído de ese dicho.
10: Se reían, pero vos estaba apagado. Pero,
7: no, porque
1: apagado, le dice.
7: También tenía prendida fuego la cola. No sé por qué se me prendió fuego la cola.
4: Ay, como
7: y todo el mundo le daba bola a la cara y al cuerpo. Me tuve que sacar la campera, que también se había prendido fuego la campera.
4: Qué garrón.
7: Y
2: me arranca la piel.
8: Mientras se están riendo.
7: Yo caminaba, no podía parar.
8: Estaba prendido fuego.
3: No, está viendo, la verdad. Tremendo.
2: Impresionante. Bueno, termina el relato diciendo que cuando llega la ambulancia, finalmente, que dice, son los chicos que me salvaron la vida, que aparte dice, yo no sabía esto, por eso él corre por la casa, porque dice, no sabía si era un sanatorio en plena pandemia, el peor momento de la pandemia, porque no sabía si me prefería morirme quemado o morirme de COVID. En esa psicosis, no, de verdad, dice que
1: vivimos momentos muy
2: en esa psicosis de que, viste, estaba todo contaminado, que no te podías tocar con nadie, para él ir a un hospital en ese momento
1: también era un gran peligro.
2: Por eso lo demora, porque dice, no sabía si morirme de COVID en un hospital o morirme acá en mi casa quemado, digamos, como que tenía que elegir. Finalmente viene la ambulancia, lo trasladan a un hospital y después queda internado un montón de días, cirugía, injertos de piel en diferentes. Porque claro, él no, digamos, como que en el momento es lo que pasa siempre, viste, como en ese shock de adrenalina que le pasa a la gente con los accidentes o él estaba todo colorado y cuando la familia lo ve también, como que vieron
1: lo
2: minimizaron hasta que bueno después, pero bueno, un accidente terrible. Ayer también contó, que ya lo habíamos contado acá, que se retiró de la actuación, se dedica a reciclar casas, tipo albañilería, cuestiones de remodelaciones, totalmente
3: lindo, mira vos.
2: Alejado del espectáculo por ahora.
3: Sí, bueno, nunca nos cayó
2: me cae
3: mal,
2: re bien.
3: No, un bullying que hay,
4: no pudo haber boludo, medio
2: muy gracioso, y Nahum también se lo trató como de Nepo Baby, porque como el padre producía todas las novelas y él aparecía y decían cero talento.
1: Pero novelas muy exitosas.
2: Me encantaba. Con parejas, o sea, que todavía recordamos, con Karina Zampini, con Viviana Saccone. Bueno, en fin, amoroso. Sebastián Estebanes. Aparecieron imágenes de Lali en Río de Janeiro y sus fanáticos especulan que está de despedida de soltera con sus amigas porque, bueno, vieron algunas cosas, alguna remera. Muy atentos los fans y las fans de Lali a todo lo que sucede.
1: Acá
2: muy reconocida en Río, o sea, aparece
3: no
2: acá.
3: No lo sabía. Digámosle.
2: ¿Qué?
3: Muy fandom. No, están enfermos.
2: Recontra, porque aparte hay mucha gente en Río que se la cruza, argentinos y no argentinos que se la cruzan, se sacan fotos y le preguntan. Ella dice que está de vacaciones, pero bueno, por algunas cosas que observaron sus
1: fans. Me llama la atención que no has mencionado en cuanto al caso Tini Stoessel.
4: ¿Por qué volvemos? No, porque estamos con Lali.
1: Pero ahora no, volvemos con Lali. Pero no dijiste que no se va a casar.
2: Es que no lo sabía, por eso no dije.
4: Ah, no se va a casar por eso.
1: No, va a ser una gran fiesta para celebrar el amor de ambos, pero no van a pasar por el registro civil.
2: Es más grave de lo que pensamos, el quilombo económico.
1: Dice que siempre fue así. Esa fue la idea siempre.
4: Estás contando para llegar a fin de
1: mes. Perdóname.
2: Pero bueno, el vestido, todo esto que venimos viendo.
1: Sí, vestido de fiesta, pero no porque haya un juez callándolo.
4: No le creo.
2: Entonces hay más quilombo del que pensamos con la guita, porque por eso no se casa. Sí,
1: bueno, volvemos con Lali.
2: Sí, está en Río Janeiro. Un revuelo total. Mary del Cerro, todas amigas de...
1: Ah, no sabía que era tan amiga de Mary del Cerro.
4: Claro, de la época de Teenagers.
2: De Can de Vetrano, te diré que es una de sus más amigas. Sí, Can de Vetrano y Mary del Cerro y otra más que se llama Morena, que no sé quién es, capaz que Lali Pascual nos puede ayudar. Bueno, está en Río de Janeiro celebrando...
4: Qué suerte que no estoy ahí.
2: su despedida de soltera. Antes también de su próximo estadio y bueno, su concierto, supongo que después de River se dedicará a su fiesta de casamiento, claro, hablando de fiestas.
4: Se dedica un rato largo.
0: Fiesta.
2: Mira vos. ¿Quién dijo? Descarto ser presidente de Boca.
5: Silvio Soldán.
1: No, no digas.
4: Sergio Gómez Quintana.
0: Presidente de Boca.
2: No, Mario no, ya está.
1: Rada.
2: No es muy difícil.
4: Leno Rada.
2: Es un enigmático, no descarta. Pero tampoco.
1: No es muy difícil.
4: El Papa León.
1: Un reconocido hincha de Boca.
4: Daniel Pasarela.
1: Mauricio Macri.
2: Ya fue.
1: Sí, pero quiere ser de nuevo.
2: Volver a
4: ser. Gonzalo Belloso.
1: No tengo idea. ¿Quién es?
4: Carlos Bermejo.
2: ¿Quién?
4: Puede ser.
2: Un hombre de los medios.
4: Ariel Bulcico.
2: Poder en los medios.
4: No siente nada. Nacho Russo.
1: Haddad.
2: No, pero no. Pero Nacho de Central.
3: Haddad va a ser presidente de la Nación.
4: No lo diga.
2: Presidente de la Nación.
1: Sí.
4: Zulma Lobato. Vos dijiste poder de los medios.
2: Dije un hombre, flaco.
4: ¿Y qué es un hombre?
2: Zulma, una mujer.
4: Rodolfo
1: Alejandro Fantino.
4: La Cuerpo.
2: Pero momento.
4: Mario Pregolini.
3: No, dale, porque siendo Boca Adrián no nos motiva Suar. Mucho.
4: Ah, ¿quién entonces?
1: Bien, lógico.
2: Me llamó la atención.
4: No, de moda no, dicen acá.
1: Lógico.
4: No, ese viejo puto, no. No.
2: Dijo Adrián, la política me encanta, soy un hombre pintado, político y me encanta.
1: Antes decía que no le interesaba para nada. Mira, ahora es un hombre político.
2: Mirá cómo le empieza.
3: Huele sangre, Suar.
2: No descarto en algún momento de mi vida ser presidente de Boca, el club de mi vida, si se alinearon todos los planetas.
4: Suar con el
1: mira vos.
4: Los nervios que tiene, imagina el presidente de Boca, se muere.
2: ¿Por qué los nervios? ¿Es un tipo nervioso?
1: Porque es nervioso.
4: El tenso es él.
1: El tenso.
3: Claro, me casé con un presidente de Boca.
2: Bueno, tengo un par más. ¿La quieren ahora o después?
1: Me casé con un postero.
4: Después la queremos, porque son las 11.
2: Después, me parece mejor, sí. Para rellenar, porque si no, qué huequito, sí. Me las claro, guardo. Sí, ya está, señora.
1: ¿Pero después? ¿Qué hay después?
2: No, que tengo un par más.
4: Ah, para después.
1: De ¿la bomba?
3: Son la una.
4: Llama al juez.
2: Un par buenas.
1: Bueno, listo. ¿Qué quieren cortar al ir a una pausa?
4: Sí. Vamos a comer la picada de Paladini.
2: Uy, mucho ay, no
4: y los budines de la cumbre.
2: Ay, ojalá. Tengo mucha sed.
4: Ah, la semana que viene tengo pudding.
1: Muchas gracias por los regalos ayer, por el día de la radio. Muchas gracias.
2: ¿Es saludable?
4: Eso, todo, recontra saludable. Che, no subí foto por el radio.
1: Ok, vamos a una tanda.
4: Sí, señora.
1: Después volvemos. Viernes, sol.
4: Tengo la loca.
1: Música, va a haber de todo.
2: Bien, Luis. Bien,
4: música,
1: les prometo lo mejor para este viernes.
4: Picada de Paladini.
1: Bien, dale, vamos.

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0: La vueltita, Mariano.
1: Luis te apoya

0: Baila,
1: Quintana, no aprueba. Quintana no aprueba.
0: No te abuse.
2: Baila, Quintana.
0: Es locura. Me vas a tapar, no, rompe los huevos.
2: Me vas elevando.

0: Montenegro. ¿Cuál es? Dame otro Chayanne. Porque a mí me gusta la que tiene el jean
1: ese que le aprieta. ¿Quieres bailar conmigo?
0: El jean que le aprieta los huevos ese que está bailando en el Capital Federal. ¡Dale! Oh. ¡Te amo, Cheyenne! ¡Te amo con toda mi alma, Cheyenne! Y dice...
2: De lunes a viernes,
0: ahí va, ahí va.
2: Hoy desesperado, el corazón prendido ahí en el calendario.
0: Perdón.
1: ¡Ay, Cheyenne!
0: Voy a hacer una pregunta de Morena. ¿Murió?
3: Claro, murió,
1: Cheyenne. No, no sé. Lo estamos homenajeando.
3: Homenajeando a Cheyenne.
0: Tu anécdota con Cheyenne.

0: señor.
1: Bravo, Cheyenne.
0: Sí, señor. Qué mix. Qué buen mix.
2: On the mix.
1: Dale, Cheyenne.
2: No sé qué.
3: Coqueteando por ahí.
4: Cheyenne, vos dijiste Cheyenne, me hiciste acordar. Connie Ansaldi hace un día un móvil desde el Alvarado, desde el hotel del que se había ido Chayanne.
2: Ah, mi amor.
4: Sí. Entonces dice, entra, dice, bueno, acá sí, acá Chayanne, con acá. Y acá nos dejó una nota, dice, nos dejó una nota, dice, gracias intrusos por todo, besos, Cheyenne, decía. Dice Cheyenne. Cheyenne, lo escribiste mal, sos boluda. Se le empezaron a cagar todo de risa. Pero eso es falso, no, lo dejó
2: Chayanne.
4: Cheyenne.
3: Provócame, mujer.
2: No quiero ser el Grinch de Chayanne. Soy el Grinch de Chayanne. Todas estas canciones que escuchamos recién son dos covers.
1: Déjalo en paz.
2: No, o sea, ya pesado, las grabó otra.
1: Déjalo en paz, que lo hace bien.
2: Ya las
1: no
2: habían grabado otras
1: no
2: personas.
1: Pesado, déjalo.
3: Una vez,
4: es como preguntarse si la goma de Luciana Salazar son de ella.
2: Claro,
4: la puso,
2: sí, pero
4: son de ella.
1: Y conquista.
0: Y conquista, mi amor.
1: Que bajamos para un clásico. Bajamos para un clásico.
2: Ay, a ver.
4: Oh. Hay una piba que era odalisca llamada María Candela que me bailaba, Salomé, y me hacía así.
0: Piba que era odalisca.
4: Odalisca.
0: Era odalisca.
2: Era mina, pero también era
4: odalisca. Pero era odalisca. La mina ganaba un mango de odalisca y sí, estudiaba abogacía.
0: Patricia Abdala, odalisca.
4: Odalisca, María Candela. Tolarovic, que era el apellido. Y me acuerdo que me bailaba Salomé en el Q. Y cuando bajaba era con. Te vivas en sexto.
2: No, basta, pero dejad, porque eso muy toquetón, boludo.
4: No me olvido nunca más del físico.
2: Si fueras un tipo.
0: Qué físico.
4: Qué físico.
0: Físico.
2: No, después tengo que andar explicando. Si
4: era una amiga mía,
5: Vanessa.
4: Fisicazo era Vanessa, me acuerdo.
5: Abrazame, Joaquín Vélez.
4: Que le decíamos ensalada de fruta, tenía todo menos limón.
1: ¡Mirala!
4: ¿Qué dijo? No, tenía una amiga Fisicazo que le decíamos ensalada de fruta, porque tenía todo menos limón.
1: Pobre Vane,
4: la volvimos loca toda la facultad. No, pero vos tenés.
6: No, pero ya me la puse porque decían.
4: ¿Te decían ensalada de fruta?
6: No, Laura Leticia de las Tetas ni Noticias.
0: Ah,
1: mi amor.
0: En tu cuerpo y en tu mente. ¡Vamos! ¡Cante! ¡Vamos, Argentina!
4: A un tío mío le decían enero, no tenía un día fresco.
1: ¡No!
2: Quintana, estás vestite, por favor.

0: pizza o algo, viene la bendita.
1: Segunda.
0: Ah, llega a la cumbre el rato.
2: Tiene un montón de canciones, Chayanne,
0: Chayanne.
3: Sí, pero no son de él, dijiste.
0: Elmer Figueroa.
1: Grinch.
0: El máximo ídolo de mi hermano y de mi prima, Chayanne. Máximo, más que Tinelli, más que todo.
3: ¿Lo llevaste que lo vean?
0: Sí, lo vio.
2: Este me gusta, espera.
4: Vas causando efecto.
0: Esta casa se le ve de cara a Joaquín.
2: Este está bueno, este es de un colombiano, es.
4: Estoy atado a tu amor. Joaquín, atado a tu amor estoy.
2: Atado a tu amor.
0: Sí.
2: Atado a Ramón.
0: El lunes, bueno, el jefe no va a pasar nada de esto, ¿no?
3: No, por eso, hacelo ahora.
5: No, ahora empieza. Laurita, ¿cómo está afuera?
0: Ah, sí. Y hasta la una, hasta afuera. Hasta la una y hasta afuera.
2: Bueno, tenemos invitados.
0: Mañana juega central.
2: No, tenemos visitas.
4: Dice.

0: atado a Lindor.
1: ¿Qué Lindor?
0: Y ha caído preso.
2: ¿Lindor Alvarado?
1: ¿Qué Lindor?
2: ¿Lindor Alvarado?
0: Atado a Lindor.
2: Ya vino la ciudad este año, ¿no?
1: No vino, sino estaba justamente reclamando eso.
2: Fue el año pasado. ¿Cuándo vino?
1: No vino.
2: Ah, se canceló.
1: Sí. Ah, bueno, no.
3: Este hasta yo lo conozco.
2: Ah, mira acá. Chayanne prendió fuego a su fan de Rosario. Ah, no, 2015. Regresa a Córdoba luego de 6 años.
1: Estoy buscando la vieja, que no me acuerdo cómo se llamaba, de Chayanne.
3: La mamá
2: de Chayanne, Delia.
1: La más vieja Chayanne, la más vieja.
3: La mamá.
1: Carado.
2: Aviad, ¿no puede decirnos cuándo viene Chayanne a la Argentina?

0: Si no pudiera, Joaquín.
1: ¿Cómo seguimos esta locura, José?
2: ¿Qué locura?
1: ¿Con qué seguimos? ¿Con qué seguimos?
2: Pero qué locura.
3: ¿Por qué no pusieron tiempo de bal? Pregunta de acá, bueno.
1: Porque pará, es horrible. Pará. ¿Puede ser otro artista?
2: Escucha. Nos faltó esta.
3: Esta también, ¿eh? Esta la tengo en el radar.
2: ¡Qué temazo, por favor!
4: ¿Cómo se llama esta que voy a buscar la letra?
2: Volver a nacer.
4: Ah, tenés razón.
2: Volver a nacer. Es volver a nacer cuando tú y yo estamos juntos.
4: ¿Por qué mandaron un pentele?
3: Porque entre las más escuchadas de Spotify está Bailando Bachata, que no sé cuál es.
1: Ay, era porquería.
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2: ¡Qué tío! ¿Cómo te quiero,
1: qué chico? Bueno.
3: ¿Murió?
2: No, no murió, chico.
1: No, no
3: ¿qué
1: murió?
3: Sé yo.
2: ¿Murió?
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1: Por eso no
4: es buena para karaoke esta.
2: Es buenísima.
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0: hacen dar culpa.
1: Bueno,
0: Fiesta en América era la que...
1: Fiesta en América.
0: Fiesta en América, que no es boliche.
2: Fiesta en América, sí.
1: No me la acuerdo.
0: Esta era la más primerísima de todas.
2: Es verdad, Fiesta en América.
0: Qué linda canción, Alegre. Podemos terminar con esa que sale.
1: Exactamente, esto es lo que vamos a hacer.
0: ¿Puedo meter un pelete también si querés, Laura?
3: Sí, claro, mira, acá mismo.
1: Puedes meterme lo que quieras.
3: 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Así que llama a un gasista matriculado para que lo revise. No lo dejes para después.
1: Bien, bueno, esta se vi en la cara de la señora que usted se la acordó.
2: Está en América. En América. Que bailaba como Michael Jackson él en ese momento.
1: Ah, claro.
2: ¿Eh?

0: Esta no la tenía por ni a palo.
1: No, no tampoco, ¿no?
2: Era muy, muy jovencito él.
0: Yo era muy jovencita.
2: No, él tenía 16 años, 17.
0: Yo era re jovencita.
1: Escucha, Laura, ¿qué quiere? ¿Cómo se traduce la frase nobody else?
0: Nadie más.
1: Nadie más. Nadie más. Porque,
0: no
1: esa, porque la versión original dice nobody else.
3: No, como no, otra versión
1: y
3: original.
1: Y acá dice provócame, nada que ver, digamos, una cosa.
2: Nada que ver.
1: Nada que ver.
2: Pero queda Malina mejor provoca.
1: Nobody else. Dice. ¿Murió?
3: ¿Murió?
2: No, no murió. Pero poné más.
3: Nos faltó esta, nos faltó esta.
2: José. Dale,
1: bueno, siempre va a faltar.
2: Poné artistas amigos, bueno, invitados.
3: Terminamos con esta y ponemos artistas amigos.
2: Sí, sí, dale. Es el club de Chayanne, que invita a muchos amigos.
3: La radio de Chayanne.
2: ¡Qué bonita!
4: ¡Ah, qué bien!
1: ¡Qué 1997 sararara. Sonó todo!
3: Iban por ahí.
1: Son todas amigas de Callita.

0: intimidad o de relaciones sexuales, visto y considerando que hoy en día en algunas ficciones existe el coach de intimidad. Obviamente son en las que sinceramente tienen mucho presupuesto, pero la función de esta persona es ir a hablar con una de las partes, decirle, che, ¿hasta cuándo vos permitís? ¿Qué querés mostrar? ¿Qué se puede ver? ¿Qué se puede tocar? Ir con la otra y decirle, mira, y que entre las dos, los dos protagonistas de la escena, se llegue a un común acuerdo sin tener que hablar entre ellos. ¿Te animás a responderme, a contarme cómo manejás vos ese tipo de escenas? O sea, ¿tenés a alguien que te coachee? ¿Directamente decís, no, mira, voy libre? O también decís, bueno, hasta acá me animo, porque he jugado.
1: No, he jugado. Compromete un montón de cuestiones que se pasan lo actoral, que tiene que ver con el pudor, con
0: obvio,
1: la comodidad de la otra persona. Eso, y pensar por uno y pensar por otro. A ver, me dio gracia que diga Gustavo porque lo adoro, lo conozco a mi viejo, lo conozco a Gus, tenemos muy buena relación, estuve filmando en el sur, donde él tiene casa, familia, su hija, todo. Y cuando yo empecé en Polka, tenía el pelo un poco largo, Adrián me decía, el mini Bermúdez, acá está, el Gustavito, el Gustavo.
2: Te sale parecido, Adrián.
1: Y me acuerdo que, bueno, retomo lo que me contaste, intimidad. Mirá, no hay mejor ejemplo. Yo en el barro tenía que estar en pelotas, tenía
0: por
1: que
0: eso te hago la pregunta.
3: Sí, te
0: venía de ahí.
3: Andás muy bien.
1: Tuve la
3: no, si está tapado, mentira. Si está
1: no, me recuidaron. Tuve la oportunidad de estar con un grupo de gente que se dedica justamente a la posibilidad de tener un coacheo de intimidad en este tipo de escenas. Que se hace generalmente, hacen charlas. Uh-huh. En este caso, Tati y Mika, que les mando un beso, que son las chicas que se ocupan generalmente de casi todas las plataformas de hacer los coacheos de intimidad, en donde vos tenés una charla que te van contando todos los tipos de instrumentos que hay para que no haya roce.
0: Mirá.
1: Hasta de pezoneras, para genitales de los hombres, de las mujeres, tenés claro, para todo.
0: Mirá, interesante.
1: Artilugios, cosas que sirven para cuidar la intimidad de cada uno. Y también, aparte de eso, vos tenés una charla en donde convenís, no solamente le contás a ellos que son tus coach, sino con la compañera o compañero que tengas escena de intimidad, hasta dónde son tus límites, qué te molesta, con qué te sentís cómodo, con qué no. Y después, bueno, en ese contrato de consentimiento se plantea como un acorio de lo que se va a hacer y sobre eso se trabaja. Pero siempre hay una charla previa y hay un consentimiento.
3: Está bueno eso.
1: Sí, para que sea cómodo y para que no estés pensando eso en la escena, porque ya está hablado, ya tenés ensayo de eso, de hecho se ensaya. Y yo en el barro tuve la oportunidad, gracias a Tati, Underground y el director Alejandro Ciancio, de que me decían, mirá la toma y fíjate si te sentís cómodo.
0: Qué bueno eso.
1: Entonces, claro, es la toma y decís, che, hasta acá mostrará que se vea, hasta acá no. Y ahí, en algún punto, te das cuenta de que estás muy cuidado. Y a mí me recuidaron, porque en el barro...
3: En el barro es gravísimo.
1: Yo estaba en pelotas literal, ¿viste? Entonces, claro, yo decía, che, bueno, no, se entiende que ya estoy desnudo. No es necesario mostrar todo, subrayar.
3: A veces tampoco está tan bueno, aparte, cuando es tan guarro, por decir.
1: A veces la insinuación garpa mucho más. Para mí siempre menos es más. Y eso,
0: dejar un poco para la fantasía del que está del otro lado.
1: Lo completás vos mirándolo.
0: Totalmente.
3: Entonces, como consumidor, capaz que no está tan bueno, es verdad. Estamos con Vico D'Alessandro, che, para los que están ahí sumándose.
2: Pensaba recién que hablábamos de En el Barro y antes hablábamos de los programas de Chimento, estas fotos que te capturan y demás. Y pensaba que tu compañera fue la de China Suárez por segunda vez. ¿Cómo fue reencontrarte con ella? Porque viste que lo que se sabe de este lado de la China por los programas de Chimento es que hasta parece mala mina. Bueno, vos la conocés desde chiquita, desde el arranque. ¿Cómo fue reencontrarte con ella y la viste cambiada, por así decirlo?
1: No, la China es primero es una piba bárbara, yo la conozco hace un montón. Teníamos una confianza ya ganada,
0: claro,
1: era un montón, sobre todo para las escenas que teníamos nosotros.
0: Que eran todas picantes.
1: Eran picantes, pero salían, viste, salían rápido, teníamos muy buena dinámica a la hora de actuar juntos y la verdad que cuando me contaban que iba a tener escenas con ella fue como una tranquilidad, decir, qué bueno, porque son escenas por ahí jugadas y si estás con alguien que ya te conoces, mucho más. La China... ¿Qué te voy a decir? Yo no consumo Chimento, respeto todos los panelistas y toda la gente que se dedica a ese rubro. No me gusta ni en mi vida estar charlando, no me interesa demasiado. Escucho que la ponen a ella o a su pareja o lo que sea, pero no podría sustanciar una opinión de ella basándome en eso, pero no tiene nada que ver con lo que es ella. Ella es una actriz primero súper profesional y como persona yo me

0: llevo bárbaro. No la veo tanto porque viaja por todo el mundo. No, obvio. Yo tengo mucho más relación por ahí con Lali, con Peter, hasta con Gastón Dalmau, digo, de ese grupo, sí, que me veo más por una cuestión de frecuencia. Pero no, con ella fue muy fácil y a veces me pongo en su piel cuando hablan de ella, digo, uff, lo que se está fumando la china. Pero ella tiene la cabeza puesta en su familia, en el laburo, está como en otra también.
1: Sí. Che, Vico, una masa que estés acá, la verdad. Sí.
2: Lo dejaríamos toda la tarde.
1: Sí. Estamos para charlar.
3: Ni almorzaste, porque dijiste que venís de la ruta.
0: Me clavé ahí un vacío.
3: Ah, muy bien.
2: Ah, bueno, bien.
0: Ahí en la mitad del camino tenía que comer algo, pues dijo, si no llego.
1: Sí.
0: Y aparte son los mejores, viste, los que parás en el medio de la
2: autopista.
0: El rutero.
1: Algunos se bajan con duda, viste, y al final decís, me estoy comiendo la mejor carne de mi vida.
0: Sí, total.
1: Che, repasamos entonces, Vico, mañana sábado, si quieres hacer la invitación, en el SEC, 19 horas.
2: No, 21 horas,
1: en mitad de tanto fuego. Los que quieran, saquen las entradas. Repito la web, 1000tickets, con el número 1000tickets.com.ar, y ahí saquen las entradas. Acá tengo cupos limitados, capaz que no es para tantos, que se apuren porque
0: no sé,
1: con esta nota ya las volamos todas, te digo.
0: Ojalá. Sí, no sé si hay cupos limitados, pero que sigan metiéndose, que debe haber entradas, y si no, mismo ahí en la boletería del teatro. Pero súper contentos de mañana presentarnos, la verdad.
1: Bien.
0: Gracias a ustedes por también recibirme. Y los felicito por el programa que tienen.
1: No, a vos gracias por la buena onda. Obviamente cuando estés por Rosario ya sabés. Y bueno, también después de fuera aire te recomendamos algún lugar, aunque ya conoces un montón Rosario, pero si te quedás hasta, no sé hasta cuándo, hasta el domingo.
0: No, el domingo no, volvemos, pero justo te iba a decir que también es buena la data para morfar, viste, esas cosas que valen la pena.
2: Acá tenemos buena gastronomía.
1: Sí, acá tenemos buena banda con el Gorostarzu, que es un gran lugar para ir.
0: Bien,
1: alguna data ahora te pasamos.
0: Bueno, ahí muchas va. Gracias
1: Vico.
0: A ustedes. Mejor.
1: Bueno, Vico Alessandro, que pasó acá por Secuaces a charlar un poco de la hora que es mañana en el SEC, en mitad de tanto fuego. Nosotros seguimos hasta las 4, quedan los últimos minutos de Secuaces por Radio Boeing.

0: qué hermoso Vico, un saludo, un abrazo enorme, me encantó el barro y dejen de hinchar los huevos con la China Suárez, ya fue.
1: Ah, la facha que tiene el chabón. Ah, papá. Yo soy heterosexual, loco, pero... ¡Ja! ¿Qué?

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0: Bueno, ya llegamos al final de Secuaces por Radio Buen, 4 de la tarde, 5 minutos. ¿Querés que repasemos cómo está afuera, Juli?
1: 20 grados 8 décimas, cielo ligeramente nublado, humedad 35%, presión 1005 hectopascales y el viento soplando del este a 21 kilómetros por hora. Me da sed de esto, me desconcentra.
0: Mira que te decía ahora.
1: Mínimas entre 7 y 9 para el fin de semana y máximas entre 19 y 20 por la mañana, parcialmente nublado y por la tarde mayormente nublado. Tengo ganas de tomarme una sangría.
0: Bueno, ¿tenés ganas de tomarte una sangría? ¿Tenés ganas de bailar? ¿Tenés ganas de pegarte un...?
1: No me vas a tirar el planazo que a mí me gusta hacer. Viste que yo soy habitué.
0: Justo es el plan que te gusta. Escuchá, se viene el cumbión del Paraná, 29 de agosto, mañana, Los Lirios, Mario Pereira. Banda sorpresa, atención ahí porque... Ya con estos nombres, con Los Lirios y Mario Pereira, la banda sorpresa, agárrate. Todo esto en la segunda arena, ¿cuándo? Mañana. ¿Querés entradas? Ya mismo, ¿qué tengo que mandar, Fede?
2: Quiero cumbión, nombre y los últimos tres números del DNI.
0: Bien, quiero cumbión, vamos a regalar dos pares de entradas para los que quieran irse mañana a bailotear de joda.
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0: Ahí está, a nuestro WhatsApp. Ese es nuestro WhatsApp, 3416-000-973. Manden ya, quiero cumbión y regalamos esos dos pares. Repito, Los Lirios, Mario Pereira.

0: Qué buena, qué buen plan. Ahora, Rosario lleno de planes mañana.
1: Sí, lleno de
0: planes. Arrancó la época.
2: Todos los gustos.
1: Hoy toca Asphyx con Das Kate en Floyd. El que quiera ir conmigo,
3: yo voy a ir,
1: yo voy a ir solo. Y desde las 8 deberían estar ahí. 8 y media

0: Los lirios, ¿sabes por eso de los lirios que no sé qué no, tienen?
1: Fede, los lirios, una bomba.
2: Sí, los lirios.
0: Pero no me acuerdo qué tienen.
3: Los lirios son tope.
2: A ver, canta. Tope de gama.
1: Los lirios, una bomba, posta.
3: No te tuve tanto.
2: Mal, no la sabes.
3: Andás a ver.
1: Dale, poné los lirios,
2: Aguantame que.
1: Hacen muchos. Como reversiones también, me parecen. Sí. Estoy hablando al pedo.
2: No, estás en lo cierto.
1: Los lirios de Santa Fe se llaman, ¿o no?
2: Los lirios de Santa Fe.
1: ¿O son otros?
0: Yo creo que a algún abuelo le gustaban los lirios o algo así.
3: Déjalo ahí. Casi. El que
1: mata, soy feliz. Cantan unos temones. A ver, poneme alguno.
2: ¿Alguna? Sí, estoy esperando que me reaccione. Ahí estamos.
0: ¿Qué te reaccione quién?
1: ¿Qué te reaccione quién?
2: Spotify, ahí vamos.
1: ¿Ah, sí? ¿Qué estás diciendo? ¿Que funcionan mal las cosas?
2: Ahí estamos.
0: No, es Spotify, Ale, no te preocupes. En tu empresa funciona todo perfecto.
1: No, con Spotify. Desde que me pusieron en una lista somos amigos, así que aguante Spotify. A ver, ¿cómo te ves bailando esto, Juli, mañana?
3: A mí se me suelta la cadera.
1: Bueno, la conocés vos,
2: La cambiamos, ahí estamos. ¿Sos feliz?
3: Entran todas bajas las de los lirios.
0: Ah, este es un temazo.
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0: Ah, era la misma. Igual tenía razón. Escuché bien, mala mía. Reconozco mi error.
1: Que te pida perdón.
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1: ¿Te pido perdón, Bocha?
0: Era la misma canción, pero otra versión.
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2: La versión era de un poco de ruido.
0: Ahí está.
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0: Tenemos ya ganadoras.

0: Tengo que ir a buscar a la nena de inglés.
1: Apaguen esto porque ya se va a cualquier lado.
0: Tengo que ir a buscar a la nena de inglés, Federico.
2: Tengo ganadores.
0: Hasta acá llegamos, ¿eh? ¿Se van las entradas?
1: Sí, que sí, los ganadores.
0: A ver.
2: Ganadores Nanu 528 y Adriana 825. Ahora mismo les mandamos los QR.
0: Lindo. Bueno, nos volvemos a encontrar el lunes. Mañana
2: el
0: sábado.
2: Lunes, Alejo, Dios mediante.
0: Escuchen, mañana sábado, lo mejor de todo.
1: Sí, así es, desde las 8:30 de la mañana.
3: Chivote.
2: Bien, Alejo.
1: Hasta la 1. Mica y Fede te hacen la mañana.
0: De 8:30 a 1.
2: No, ahí Mica, tenés. Fede, claro. Facu, bueno, para Paco, Tizi.
3: Sí, y
1: eran Fede, un montón para la Tuperti.
3: Promo. Fede y Mica, aparte.
2: Y Mena, que nos ella dijo, abandonados.
0: Para que entiendan, ella dijo Fede y Mica porque son los presentes acá en el programa.
1: Claro.
0: ¿Entendés? Bueno, no puede nombrar a todos.
2: Agrego a todo el equipo.
0: Y bueno.
1: La próxima digo todo el equipo.
0: Digamos, Fede, Mica y equipo sorpresa. Como mañana verán.
2: Y hay una sorpresita.
0: ¿Quién te dice mañana aparece?
3: Venite, Jimé.
1: Me encantaría.
0: Bueno,
3: no
0: chau, Jimé.
3: Chau,
0: Juli. Chau.
1: Hasta el lunes.
0: Chau,
1: buen fin de semana.

0: Buenas tardes.
1: Olis.
0: Hola.
2: ¿Cómo andas? ¿Está apagando el medido?
1: Qué hermosa tarde. ¿Viste cuando te ponés a poner el estacionamiento medido que nadie hace 3 horas?
2: No, no, pero yo pensaba eso porque cuando el estacionamiento medido a veces se paga, vos para poder.
1: Yo tengo vocación.
2: Lo tirás en algún lado y lo pagás después con la app. Y vos, es algo que da tanto pánico que por más que te hablen,
1: vos, sí, está ahí.
2: Estás ahí. Y siempre el chiste,
1: si me equivoco de cuadra.
2: ¿Qué está pagando el estacionamiento medido?
0: No, para nada.
2: Bueno, a lo mejor estaba...
0: Para nada, qué tarde preciosa.
2: No, no era para que se ofenda.
1: Re linda la tarde.
2: Fue un chiste.
0: Muy linda.
1: Está para salir a caminar bajo el sol.
0: Sí, absolutamente.
1: Vamos a salir a caminar bajo el sol.
3: Sí, claro.
2: No se puede, estamos trabajando en una
3: radio. Pero pone una grabación.
0: ¿Por qué no podemos llevar portátiles?
1: Vamos con portátiles. Vamos a ir a la técnica de este...
3: Un móvil.
2: Portátiles.
1: Ah, portátiles. No me gustan los dátiles.
3: Ay, los dátiles a mí me encantan.
0: ¿Te gusta?
1: Mira, Felice.
4: Hola.
0: ¿En serio?
1: Ahí está.
2: Sí, está ahí.
1: Saluda
2: ahí está
1: por lo menos.
4: Hola.
1: Saluda.
3: ¿Tenés ganancia hoy?
2: Pero.
0: Ay, por suerte.
1: ¿Vos estás pagando también el medido?
3: ¿Tenés ganancia?
4: Estoy bien.
0: ¿Estás bien?
4: Sí,
0: yo
4: bien.
0: También, porque cambié los audífonos estos que tenía, que eran malísimos.
4: Estos son lindos, son nuevos.
1: Lástima.
3: No, esos son viejos.
4: No, son nuevos.
3: Esos que tenés son viejos.
0: Bueno, pero
1: esos
0: le anda.
1: Son los viejos,
0: si le
3: anda, son los viejos.
0: Medio de claro.
2: Sí,
0: están despeluchados.
2: Lo que yo tengo, quiero que se gasten y no se gastan. Pero que hay cosas. Son lindas las cosas a estrenar. ¿No?
1: Decirle a Facundo Supertramp que te rompe todo.
2: ¿Cómo?
1: Decirle a Facundo Supertramp que rompe todo.
2: No, porque yo no quiero que se rompa. Yo quiero, es como el jean recién comprado. ¿Vos crees que es medio que se gaste un poco?
0: Oh.
2: Porque no es de entrada, no estás cómodo, a lo mejor, ¿entendés? ¿Qué pasó, señora?
0: Perdón, estoy viendo
2: hable
0: algo.
2: Hable con eso.
1: Comparta con todo.
0: Estoy viendo, porque tengo ya las efemérides.
1: ¡Ah, sí!
0: Y vi una fecha muy especial que es muy bonita y que nos va a llevar a lindos momentos.
1: ¿Por qué no compartimos la efemérides ya de temprano?
0: ¿Quieren que lo haga?
1: Sí, arranquemos de temprano.
0: ¿Les gustaría?
1: Porque yo siempre apuro un poco el primer bloque porque terminamos sin hacer nada. Al final,
0: eso
1: hablamos
0: de vos.
1: Hablamos boludez al principio.
0: ¿A vos te parece que eso no es hacer,
1: hacer nada? Pero nada, no podemos plantear otras cosas a la tarde, por eso.
0: Bueno, como quieras. Hay algo que vi acá que me parece muy bonito.
3: Y los gatos.
1: Es lo primero que vio, ¿no?
0: El tercer punto.
1: ¿Al tercero?
0: El primero me fascina, el segundo me hago cargo y el tercero es muy divertido. Sí. Bueno, porque escuchen esas tres tres fechas especiales, porque hoy es el día del archivista.
1: Ah,
0: yo
1: qué laburo.
0: Adoro la archivología. Tenemos una carrera en Rosario que es la de bibliotecología y archivología, por si alguien no lo sabía.
1: Esa se da en el ICET, ¿no?
0: No es en el ICET. No, para mí se da en donde funciona el profesorado de historia, por ahí por Oroño es. No me acuerdo bien cuál es el lugar.
1: ¿Me repite el nombre de la carrera?
0: Bibliotecología y archivología.
1: Yo estoy seguro que será en el ICET.
0: Bueno, tal vez será en el ICET ahora.
1: El ICET 18.
0: Hace años se daba por calle Oroño. En segundo lugar, esto es importante porque es el día de la ancianidad.
3: Feliz día.
0: Muchas gracias.
1: Feliz día, señora.
0: Gracias.
1: Aunque yo no la considero una anciana, pero. Sí, será en el 18 bibliotecología. Duración 3 años, turno de cursado, noche.
0: Bueno, antes eran 4 años.
1: Mirá.
3: ¿Se acortó?
0: Sí, se ve.
1: ¿Cómo
0: que sí.
1: Esta vida?
0: Y en tercer lugar, escuchen esto: Día de los Comerciales de Radio.
1: Ah, mirá, saludemos a Tetamanti.
3: Ay, Tetamanti.
0: ¿No les parece muy divertido algunos singles y cosas que por ahí tienen en mente, actuales o pasados, no sé?
2: Yo creo que te conté, la familia de una pareja que tuve, que la que más me duró, ellos hacían juntada en Navidad, fin de año, una parte
0: del festejo,
2: ellos ya estaban incorporados, ya lo tenían incorporado.
0: Bueno.
2: Y de hecho yo la primera fiesta que pasé con ellos me parecía todo muy raro y después me di cuenta que ellos lo esperan como un evento. Entonces se juntaban después de la cena, entre la cena y las 12 de la noche.
1: Claro, sí, en ese momento era, ¿qué hacemos?
2: Era un festival de jingles viejos, digamos, de radio, a cantar Y el que no había traído tenía puntos, pero una cosa.
1: Era karaoke de singles.
2: ¿No te puedo explicar?
3: Sí. Era, en vez de.
2: Esta familia están todos locos. Hermoso, dije.
3: Batalla, como hacen ahora. Yo era no... como batalla de PNT.
2: Sí, claro. Comerciales. Y estaba la vieja, la más vieja de todas, digamos, la abuela de la familia, que ella era la que decía esta sí, esta no, qué sé yo, y tiraba a la más vieja. Entonces decía, qué sé yo, decía los escarpines de no sé qué, y cantaba un jingle de la década del 30. Claro. Bueno, pero algo tan, a mí me sorprendió tanto.
5: Quisiera saber qué opina Penice de
0: todo todavía
5: esto.
0: Recién estamos presentando el tema.
4: Me gusta.
1: Recién estamos. Sí. Cantate uno. ¿Te sabes alguno, Gabriel, de memoria?
4: Déjame pensar un ratito.
1: Yo me acuerdo, Roxana te espera.
0: La espera. Otra. Roxana la
2: espera. Tiene 3 años. La espera. Gracias a la señora la trataba de usted.
0: Roxana la espera. Roxana la espera.
4: A mí me gustaban las ardillitas. ¿De quién era la ardillita?
2: De Ginebra Llave. Entre otros, porque se usaba bastante.
0: Bienísimas de Tres Cruces.
2: Bienísimas, pero no tenía jingle cantado. Sí, las tres las perritas salchichas hablaban con. Hablaban con la voz, no me sale.
0: Yo
2: tengo guardadas.
0: Trío.
2: Voy a buscar.
0: Yo tenía un trío. Con otras dos mujeres que donde hacíamos lo que hoy se llamaría mashup.
3: Ah, sí.
0: Amalgamábamos varios jingles en notas exactas, porque arreglista, una de las mujeres.
2: Claro, que arreglaba. Un gusto, un gustazo.
0: Sí,
2: qué placer.
0: Un honor.
2: Una oreja, me imagino, ¿no? Que va por caminos paralelos.
0: Y habíamos concatenado varios jingles.
2: Wow, a ver, tratemos de buscar un ejemplo para,
3: Era un enganchado.
2: Para que se entienda.
3: Era un enganchado.
2: Sí, pero no es que uno atrás del otro.
1: Acá, cuando viene nuestro político amigo, siempre le cantamos el de Angelini.
0: El
1: requete fresquito para el requete calor.
0: Yo tengo un trajecito para este verano. El requete fresquito, el requete liviano.
3: Ay, la primera que escucho.
0: El requete fresquito que Angelini me vendió.
2: Claro.
0: El requete fresquito para el requete calor.
1: ¿A qué le sale?
0: El requete fresquito.
1: Entero.
0: Buenísimo. Sí, década del 60.
2: Buenísimo.
5: Frescas de Capriana.
3: Claro, nosotros hablamos con la chica de Marolio, ¿no se acuerdan?
0: Sí, claro.
3: Por el jingle, sí.
2: Claro, bueno,
0: Marolio,
2: ese es un.
0: Le da sabor a tu vida.
1: Bueno, muchos nuevos también, por ejemplo, el de Gabé,
3: Gabé
1: pegado por todos lados.
3: Gabé.
1: En la cancha, en todos lados.
2: Mira, el del caso de Gabé es. Lo que se terminó saliendo al aire es en realidad de.
1: La colita.
2: La colita, se le dice en la jerga. La colita es lo que cierra, digamos, el motivo. Cierre. Como, qué sé yo, voy a nombrar algo que esté saliendo ahora. Casa Goro, por ejemplo.
4: El de
2: entre todo,
0: en todo.
2: Esa es la colita, porque en realidad el jingle es más largo.
6: El Instituto Técnico del Oficio de Rivadavia.
2: Instituto Técnico del Oficio.
6: Pero es eso, nada más.
3: ¿Saben cuál me gustaba a mí? El de Canon. El de la marca de colchones. Canon.
0: Canon,
3: hay un
1: montón
3: de Canon.
1: Cuando
2: en ti descanso,
1: duermo.
2: No me acordaba mucho de ese.
0: Oh,
2: pero Canon. Claro, porque Canon tiene muchos años.
0: Tiene muchos jingles musicales.
2: Y, claro, son muchos años.
0: Sí.
2: Espera, que yo tengo guardados, no los puedo encontrar. ¿Por qué no avisa de todo?
3: Pero pará, por ejemplo, Te clavo la sombrilla, que yo me lo sé de pe a pa. Bueno, no es un jingle.
2: Es el tema del verano,
3: el que vas a cantar y bailar en todo.
2: Es un jingle con la intención de ser una canción de hit. Parodiando la canción hit.
0: Claro.
2: Pero sí, es un jingle. De alguna manera cumple la función del jingle. Yo tengo dos amigos que han hecho jingle o que se dedican a eso. No es fácil.
1: Son jingleros.
2: No es fácil. Porque, y la explicación, podríamos hablar con uno, la explicación es que, así como la canción, digamos, quiere de entrada. O sea, vos tenés tiempo para escuchar una canción. Entonces, la canción arranca, va a empezar con una estrofa y dice, un día nacer, qué sé yo, y después va a venir el estribillo.
0: Bien.
2: El jingle tiene que ir derecho al estribillo. Como dice Fontana Rosa, que decía, el cuento te tiene que pegar una trompada en la primera oración, porque tiene poco tiempo. Entonces, el jingle tiene que entrar de determinada manera y no es tan sencillo escribir, ¿viste? Un estribillo que se pegue.
3: Ya como.
2: Sí. Bueno, queremos, de tu infancia,
3: queremos,
2: bueno, pero ese no, el primero era Giacomo Capelletini, ¿te acordás? Era el primero.
0: Sí.
2: Después hicieron ese de We Are the World. ¿Verdad?
1: Tengo uno que le va a gustar, escuche, señora.
0: Sí.
1: Tengo uno que le va a gustar.
0: Vesubio. Come on, Vesubio.
1: La gran Pamela Vesubio.
0: Vesubio.
1: Qué buena que era Vesubio.
0: Era buenísimo.
1: Parecía Max Intruso que cantaba.
0: Vesubio.
7: No me rompas el protocolo.
1: Obvio que era Vesubio. Bueno, eso es un single también. Bueno,
2: eso es un single también. En los programas de radio tienen, nosotros tenemos nuestro propio single.
0: De acuerdo, de la década del 60.
1: Tenemos un montón de singles.
0: He pintado mi casita y la reja del jardín, pero antes de pintar he consultado a Martín. Wow. Pinturería Martín.
3: Mirá vos.
8: El Koinor es el Koinor, poderoso y chiquitín.
2: Muy poderoso, sí. Muy poderoso, decía al final, en el cierre. Y usted dijo, yo te puedo asegurar que por rubro me sé 3 o 4. Porque acá en Rosario, sobre todo, haber escuchado mucha radio de Rosario y tener
0: Pinturería Acuario, con la que pinta Rosario. Venga ya que pinta un día de pinturería Acuario, ¿en dónde está el color?
1: No me acordaba de eso.
0: ¿En dónde está el color?
2: No me acordaba. Mira, después hay muchos deben saber de cancha, ¿viste?
1: Esta.
9: No renegues. La solución la encontrás en la esquina del control.
1: Yo también se escucha mucho la cancha.
2: La esquina del control, claro. Que no está en la esquina, está un poquito más
1: de. ¿Y dónde está?
2: No, está a 15 metros de la esquina, pero no está en la esquina. En la esquina de otro comercio. Pero está buenísimo. No, de pinturería pensaba. Hay una de Esquina del Sol. Venga,
3: en pinturería,
2: a pinturería del sol para pintar con. Esa está buenísima. Y me sube. La de Cañada no tiene, ahora estoy pensando.
0: Sí, tiene. Tiene. La pasamos acá.
1: Sí, está ahora.
2: Sí,
1: está,
2: pero
0: ahora ya tengo la
2: confusión
0: en la cabeza. Pero
1: claro,
0: sí,
1: claro. Ahora
0: ya
1: estoy yo también.
3: Bueno, pero para la de la cancha era Pinturería del Sol. ¿Esa la dijimos?
2: Sí, sí, esa.
3: Esa.
0: Acá me dicen, sí, me dicen Germán, Malicia, me dice Loreta
2: Trapoteca. Yo estaba pensando en ese.
0: Coqueta.
2: Con poquito. Y lo que, bueno, para muchos son jingles o que en la cabeza nos quedaron grabados como singles, que en realidad son canciones, digamos, como Raindrops Keep Falling on My Head. Ahora la canción esa.
0: Lucia dorada sobre mí.
1: Yo acuerdo de Pirina C.
2: Pirina C.
0: ¡Hey! ¡Es rico!
1: ¡Qué buen alfajor!
0: ¡Escorquito! ¡Qué buen alfajor!
1: Qué bueno, sí,
2: a mí cosita. Me encanta eso. Y también cuando están algunos escondidos, yo tengo guardado, creo que Huff no lo debe tener y no se lo podemos poner. Él graba en 1989 un jingle para Pepsi. Pero él al mismo tiempo estaba, capaz que Benice se va a acordar, él al mismo tiempo tocaba en Riff. Y graba un jingle para Pepsi. Y Papo lo quería cagar a trompada, como todo Riff, lo querían cagar a trompada a Huff. Después de eso lo terminan, se termina yendo más o menos por la puerta de atrás.
1: Nunca lo quisieron.
0: Qué severo.
2: Y hace su carrera, digamos, donde canta todo mi amor, todas esas canciones. Y ese jingle lo tengo grabado. Y no lo tengo guardado en la memoria como Gieco, no, lo tengo grabado. Capaz que vos te acordás, era probala, es más fuerte, más fresca. Más rica es Pepsi, toda para vos.
0: Sí.
2: Probala. Esa, bueno, salió un montón esa canción. Wow. Y ese es Huff ese.
0: Huff, mirá.
2: Pero bueno, lo cantaba así. Probá Pepsi yo. Y cantaba genial.
0: Por aquella época en particular, las mujeres que cantaban singles, había dos que eran las favoritas.
2: Silvina Garré, para mí.
0: Una Silvina Garré, perdón, tres entonces. Sí. Marianela, hacía secas, Marianela. Era su nombre artístico. Mira. Marianela, que trabajaba en Mesa de Noticias.
1: Antes se escuchaba mucho un solo
0: y
1: nombre.
0: Otra, que ahora no recuerdo su nombre, pero era excelente, que es la que graba la canción de Coca-Cola.
1: La versión española.
0: Es Sentir de Verdad. Que era la de Robin Beck, ¿no? La canción de Robin Beck. Pero eran esas dos. Iba por esas dos porque eran geniales.
3: Otra, Trenet y Chau Mancha.
2: Muy bien. Esa colita también.
3: Eso era.
0: La cola.
3: Me acuerdo.
2: Esta marcó.
1: 35 con el tiempo.

0: va.
1: Hay que ver si esto es natural. Si está escrito para esto, pero sí,
0: y
1: probablemente.
0: Alimenta tus ganas. Y alimenta tus ganas de vivir.
2: No, que la gotita pega, nada, nada, lo despega.
1: Bien, bien, amigo, la gotita pega.
3: ¿No se acuerdan?
0: Nada, nada lo despega.
4: Una pila de vida era linda también.
1: Bueno, ready, esa, vos sabés que muchos años, esa de la pila, decían que le había escrito El Negro Dolina. Y bueno, se pudo preguntar y me dijo que no, pero que él laburaba, Dolina laburaba en la agencia de publicidad y él laburaba en la agencia donde se hizo la de come una pila de vida. Hay la canción de Los Redondos.
5: Viva, viva, viva la música.
1: Bueno, esta es una pieza hermosa, ¿eh?

0: de vida quedará.
1: Siempre cerca, dice, porque usted me decía fresca. Porque, ¿por qué estarías fresca la pila, no?
2: Viva, viva, viva el sol.
0: Ay, yo tengo uno que necesito ayuda, porque me acuerdo solo las primeras, la primera parte, era de Patty las hamburguesas que decía, Patty te quiero, Patty me gustas, claro. Pero ¿cómo seguía?
3: Patty te quiero.
0: Esa era.
3: Muy sí, romántica
0: sí.
3: Y lenta.
0: Sí, sí, pero ¿y cómo seguía después? Me no falta. Sé.
1: Ah, ¿cómo era eso? Mirá, mirá, mirá, escucha, escucha, escucha. Escucha, escucha, esta de acá, Rosario, mira, me cerquita, mirá.
3: De hoy ordeñada quiero más cotar, cotar.
4: Y aquí está lista la leche cotar que ordeñamos esta madrugada.
1: Era buenísimo eso. Lo he hecho en una agencia de Buenos Aires.
3: ¿Sabes cuál tienes que ubicar? Que el que yo te digo, esta chica Marianela, para que veas la voz.
1: Es lo que tiene la voz, el caudal.
3: Toffi.
1: Ah,
3: la publicidad,
1: mirá,
3: de Toffi, el chocolate, ¿no? Con claro, dulce de leche.
1: Vos sabés que. Ah, hay otro tipo que es de acá, de Rosario, no sé si está viviendo acá ahora, y que escribió bocha de jingles, pero que él no los quería cantar a todos, es Rubén Goldín.
3: Sí,
1: no sé bien. Si va a decir todo, cuáles, pero es un día para hablar la cantidad de jingles que él escribió, que ha escrito incluso algunos que grabó Silvina Garré, estamos hablando de Yoca y Suave, muchos de todos esos de aquella época.
3: Taconi.
1: Taconi,
5: Amargo Taconi, Taconi,
1: claro.
6: Gracias por la de Berredi. Me trasladó, yo tengo 46 años y, claro, y me trasladó a mi abuelo con el Falcon en el Parque Alén, con las puertas abiertas, escuchando el partido de Central, y pasaban esta publicidad. Ay, hermosa. Me estoy, te juro que.
0: Ay, mi vida.
6: Me llevó a ese lugar hermoso, gracias.
1: La magia de la radio.
3: Sí, justamente.
1: La magia de la radio. La magia
3: día de los comerciales. Hecha por persona.
0: No por IA. Hecha por persona.
1: Está así. Claro. La otra no. Lamentablemente. ¿Qué pasa? Y nos dejaron a todos sin laburo. Las publicidades tienen esa magia. La memoria que tenemos, musicales, eso que nos despertó. Fíjate que ella. Claro, también no, le pasó que no fue a buscarla, me imagino. A esta chica que se emociona,
3: claro,
1: con esto.
3: Por eso,
1: que no la fue a buscar, o tal vez pensó que en esto no estaba, qué sé yo, y de pronto está escuchando la radio y se asoma una mano y ¡pah! De una cachetada. Porque te
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3: Hasta que un día.
1: Había un día que cuantificar tubi, cuánta gente se acuerda de Tubi 3 y Tubi 4. Tubi 3 y Tubi 4.
3: Yo soy un Tubi.
1: Eddie Sierra,
5: acá
1: él dice que
5: otra versión del tubi.
8: 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Estoy bañado en chocolate. Vamos subidos a los bolsillos de una ciudad lejana. Tubi 3 y Tubi 4.
1: Tubi 3 y Tubi 4. Lo que se vendió eso.
3: Sí, sí, sí, sí.
1: Lo que se vendió. Escucha, tengo acá, vamos a escuchar un pedacito chiquito porque es largo. Uno de los también más recordados, ha ganado premios y no es de alcance internacional, pero es los jingles que hace Recero, el Recero Blanco Sanjuanino, ese es el vino, un vino de mesa, básicamente, un vino blanco de mesa, muy lindo, con una producción que al día de hoy te diría que puede asombrar. Me voy a tomar este minuto. Ariel Ramírez, escucha, Lick. Ariel Ramírez, Cacho Tirado, Eduardo Falú, Domingo Cura, Roberto Goyeneche, Teresa Parodi, Sixto Palavecino, Alejandro Lerner, Silvina Garré, Juan Carlos Baglietto y Víctor Hugo Morales. Todos trabajan en este jingle, y aparte es un temón que fue de un alcance, muchos premios, Ariel Ramírez en el piano, Sarabia que empieza a cantar, Juan Falú.
9: Con sus
1: Teresa Parodi, bueno, no los voy a nombrar todos.

0: Cacho Tirado tocaba un poco la guitarra, ¿eh? Lerner.
1: ¿Pero una canción era?
0: No, era el chingle. Lo que está mal. En la televisión salía esto, en la radio salía ese pedacito nada más, o a veces salía el final con el corte de cierre que decía recero blanco, rosado vino, salía eso nada más, pero no la, esta es la versión entera.
1: No solo en Osvaldo Miatelo, lo dicen acá.
2: Buah, pero esos son jingles políticos.
0: Claro, son jingles de campaña.
3: Levanta con usted y bajo la lluvia canta. Qué fácil resulta el día con carta franca.
1: Ah, carta franca.
0: Pero pará, era así, porque yo.
2: Sí.
0: Pará, carta franca era. Carta franca se viste. ¿Te acordás? En el almuerzo.
2: Me quiero...
0: Y una TV. Compran en el.